L7, y que tuvo por ahí participaciones con otras bandas, participaciones bien interesantes, por ahí con una banda asiática como Hyde, y lo hizo bien interesante, y que fue parte fundamental de esta formación, yo diría que de los primeros cuatro álbumes de la banda L7. Por eso vamos a destacar uno de esos álbumes, por eso vamos a destacar precisamente el disco Bricks Are Heavy de 1992. Por eso les daba este contexto, por eso que quería imbuirlas en esto que era el mundo de las guitarras sucias y del grunge. Escuchemos lo que es un poquito de este disco Bricks Are Heavy o Los ladrillos son pesados de L7. Lo que vamos a escuchar a continuación son las canciones que abren el disco. La primera es War Guns y seguido de Scrap.

Estamos escuchando el 7. Estamos escuchando el disco Bricks Are Heavy de, como ya les decía, el 7 de 1992. Lo que escuchábamos a continuación es War Gums, que es como orgasmo de guerra, seguido de Scrap, que es como chatarra. Antes de ir como a lo particular de las canciones, quiero destacar algunas cosas importantes de la banda. Si bien estamos reconociendo, y este es un programa entre comillas especial en homenaje a Jennifer Finch, quien lamentablemente falleció, como les decía anteriormente, producto precisamente de un cáncer cerebral a los 59 años, bastante joven sin duda alguna, y que deja un vacío en ese rol que, si bien ya estaba distanciada de la banda, pero deja un vacío importante. Recordemos que, y hay que destacar que la banda particularmente está conformada por Donita Spark, quien es la vocalista y la guitarra, y que también está a cargo de la composición, seguido de Susie Garner, quien recordemos que, o consideremos que en L7, la original banda parte con Donita Spark y con Susie Garner, quienes se juntan, quienes trabajaban juntas y quienes empezaron a desarrollar esta idea de generar una banda, de empezar a desarrollar este sonido, y lo hacen en el contexto de Los Ángeles de por ahí por el 85. Luego se le suma Dee Plakas, Demeter Plakas, quien está en la batería, y junto con ella también Jennifer Finch, quien está en el bajo y quien también acompaña con la voz y con la composición. Sin duda, esta es la formación dorada de la época de L7, y yo diría que es la formación más relevante en los años 90 de esta banda, porque precisamente es donde sacaron los tres discos más importantes, los cuatro discos más importantes, desde el homónimo hasta lo que vino después, el homónimo en el 88, Smell the Magic en 1999, y el punto de quiebre, que es precisamente Bricks Are Heavy, que es como el disco que las lanza al estrellato y que las posiciona como parte relevante en contraposición a este movimiento que se está generando en Seattle, como también un elemento de que el grunge o que el movimiento de las guitarras sucias podía venir de otro lado. Como les decía anteriormente, habíamos escuchado recién la canción War Gums, que es como un juego de palabras sobre este como guerra de orgasmo, y precisamente la canción es una canción bastante rápida y que abre el disco con un riff bastante pesado, directo, y que luego se va a apoyar con la voz que incorporan ciertos elementos de la voz de Yoko Ono, que da un aire como experimental al arranque del álbum. Esto también va a mostrarnos un poquito la forma provocadora que tiene el lenguaje desde el deseo sexual con una imaginería bélica, como que lo sexual se transforma en una guerra, una sátira sobre las características de la violencia y el poder vinculadas a lo sexual también. Y claramente es una declaración de una muestra de identidad que nos abre el disco de manera perfecta. Si bien nos muestra un humor negro, un peso sonoro potente y una actitud confrontativa que nos viene a mostrar, nos viene a decir que L7, ya si bien con los dos discos anteriores nos había dicho algo de eso, pero aquí se diferencia y se define cómo va a venir el resto del disco en adelante. Si tienen oportunidad, pónganle oído nuevamente a la parte del riff o a los puentes donde la guitarra hace ese sonido bastante fuerte, y que ahí se puede escuchar ese grito de Yoko Ono como algo bien interesante dentro de la música o dentro de particularmente esta canción de L7. Ya en un tono más tranquilo,

miembro de Bad Religion, y que también es fundador de Epitaph Record, que es la disquera que va a acompañar a L7 durante sus primeros discos. Y aquí en esta canción L7 nos va a decir y nos va a hablar un poco de deshacerse de esa chatarra, un poco de deshacerse de algo, de alguien, inclusive, sin contemplaciones, inclusive con un tono desafiante. Y aquí es donde el disco o la banda muestra uno de los puntos que tiene que ver con la raíz de las bandas, como uno de los puntos donde se nota esa esencia punk, y que si bien el disco ya lo había mostrado anteriormente, o ya los habían mostrado los discos anteriores, aquí nos muestra un pasaje más punk que un pasaje metal pesado o algo así. Bien interesante sin duda lo que ya nos están diciendo L7 con las dos primeras canciones del álbum. Esto es Bricks Are Heavy, un disco de 1992, y lo que vamos a escuchar a continuación es la canción que las lanza al estrellato, es la canción que las define. Y para los que son fanáticos de los juegos, también es una canción que probablemente han escuchado en juegos como tan reconocidos como el GTA San Andreas, precisamente Pretended We Are Dead, y seguido de Diet Pills.

Estamos escuchando el 7, estamos escuchando el disco Bricks Are Heavy en homenaje a Jennifer Fincher, quien hace pocos días lamentablemente falleció por, tuvo una batalla muy larga contra el cáncer cerebral. El disco que estamos escuchando particularmente, Bricks Are Heavy, fue un disco que se grabó en noviembre de 1991 entre Smart Studio en Madison, en Wisconsin, y Sound City Studio en California. ¿Quién lo mezcla? Butch Vig, quien es quien genera la producción y la mezcla del disco, junto con la banda como coproductoras, con las mismas Hell 7. Y particularmente, ¿por qué trabajar con Vig? Porque él es como quien viene detrás de las ideas del Nevermind y quien estuvo en esos elementos. Entonces ya venía con una idea, ya venía con una particularidad. Entonces el disco viene con ese sello de quien precisamente trabajó detrás de Nevermind de Nirvana poco tiempo antes. En ese contexto escuchábamos las canciones que continúan en el disco Pretender We're Dead, quien es sin duda el sencillo más exitoso de la banda, un riff sin duda memorable, un estribillo que nos lleva y nos muestra una canción y una calidad que puede generar y que también pueden hacer canciones míticas estas chicas de L7. Una producción que es bastante como equilibrada, diría yo, guitarras, pero también la calidad melódica es bien interesante. Y nos habla de una crítica a la apatía social y a la política, sin duda alguna. Y a la gente que prefiere hacer como que está muerta, como pretender que estamos muertos. Eso es el nombre de la canción. Antes que involucrarse, inclusive. Es como una crítica a ese mundo del no hacer nada, del no querer hacer nada. Porque es mejor pretender estar muerto. Este es un himno de la banda, que es, yo diría, de las canciones más reconocidas. Y por eso también con este álbum se lanzan al estrellato. Y representan una de las canciones más relevantes del rock alternativo, precisamente de comienzos de los 90. Y posiciona a L7 de manera muy grande. Por eso inclusive este llega a ser uno de los 150 discos de rock alternativo más reconocidos según la misma revista Rolling Stone. Y si por un lado estábamos escuchando este himno definitivo de la banda, luego en la siguiente canción, Diet Pills, nos vamos en algo mucho más oscuro. Una canción que tiene que es un poco acompañada del sarcasmo, donde se habla sin duda de la ironía mordaz de esa obsesión social con el cuerpo femenino y con las presiones sobre la imagen y el peso, precisamente con ese sarcasmo hacia las pastillas para adelgazar, estas diet pills. Sigamos escuchando y sigamos disfrutando más lo que vamos a escuchar ahora del disco Bricks Are Heavy de 1992 y de esta banda L7, es Everglade, seguido de Slide.

Esto es Disco Rayado, esto es L7, cosecha 1992, con su disco Bricks Are Heavy. Escuchábamos la canción Everglade, una de las canciones, yo diría, de las más pesadas del álbum, con un riff que va entre el smooth y un poco el hard rock clásico. Una canción que está precisamente coescrita por Jennifer Finch, quien es a quien estamos homenajeando en este capítulo, junto con Daniel Reid, quien es conocido en el mundo y en esta época porque precisamente trabajó con los mismísimos Ramones, entonces es un músico y productor conocido. Y junto con ello, Jennifer Finch escribieron esta canción y la transformaron en el segundo sencillo del álbum. Yo diría que después de Pretender We're Dead, es la segunda canción más reconocida por lo que es. Y es una canción que explora imágenes oscuras y difusas que van ya lejos de la ironía directa, sino que es la que se habla en el disco mismo. Y muestra el lado más denso y menos irónico de esta propuesta de L7. Lo que escuchábamos luego de esta canción oscura es Slide, otra de las canciones interesantes, que es un tema con guitarra pesada y con un groove directo, precisamente coescrita entre Tex-Parr y Garner, que eran las dos ideólogas principales de la banda, y que habla sobre la actitud de dejarse llevar, de slide, de resfalar hacia una situación sin necesariamente controlar todo. Es como, déjate ser, déjate ir nomás. Es uno de los momentos donde el disco se acerca más hacia ese lado grunge, ya dejando un poquito el punk, sino que como que empieza a mirar de reojo a ese grunge. Y precisamente a tomar en consideración ese sonido más de Seattle, aunque con una impronta particular de la banda, sin duda alguna. Sigamos escuchando más de este Bricks Are Heavy, de este disco de 1992 de L7. Lo que vamos a escuchar a continuación es One More Things, seguido de Mr. Integrity.

Estamos escuchando aquí en Disco Rayado L7 y lo que escuchábamos recién de su disco The Bricks Are Heavy de 1992 es la canción One More Things. Uno de los temas más extensos en relación a los estándares del disco. Es una canción que sobrepasa los 4 minutos a diferencia de algunas otras canciones, con excepción de Diet Pills o inclusive la mismísima Mr. Integrity. Del disco en general tiene canciones que rodean entre los 2 minutos, los 3 minutos, pero esta tiene por ahí 3 canciones que son un poquito más largas. Es un disco que suena distinto, que suena, si bien suena como también pesado, pero tiene un tono como de advertencia, como de ultimátum, de algo que se dice como última palabra antes de cortar por lo sano. Una cosa más, precisamente eso. Esta canción es como una canción que tiene la característica de ser retrospectiva, que funciona como uno de los puntos de mayor tensión que llega a la cima del álbum, precisamente cerca de la mitad del disco. En la canción número 7 hacemos como el punto introspectivo dentro de este. Y luego escuchamos Mr. Integrity, Señor Integridad, que es uno de los riffs más pesados del disco, con una energía cercana ya no al punk, ya no al grunge, sino que al metal alternativo. Una banda que va moviéndose por este sonido de las guitarras sucias y que logramos diferenciar ciertas características particulares del punk, del grunge y en este caso del metal. Es una crítica a la hipocresía. Está dirigida hacia quien predica con la moral, pero generalmente no la practica. Es uno de los temas donde se nota esa actitud confrontativa de la banda de L7 y el sarcasmo político que caracteriza precisamente a esta banda de estas 4 mujeres de Los Ángeles. Y que bien, si bien es cierto, es una de las banderas que las caracteriza toda su carrera. Sigamos escuchando más de este disco y lo que vamos a escuchar a continuación es Monster, seguido de Chitlis.

Esto es Disco Rayado, esto es EL7, esto es Bricks Are Heavy de 1992 y escuchábamos Monster, un tema corto, directo y que es un tema escrito íntegramente por Susie Gardner y que tiene una textura ágil como muy parecida a todo lo que hacen en el disco con algunas excepciones particulares y que utiliza la figura de un monstruo como metáfora de una persona o de una faceta difícil de controlar, como una fuerza incontrolable. Esta canción también fue uno de los sencillos del álbum y es un buen ejemplo de la capacidad para condensar un poco el peso y ese gancho que nos tiran constantemente y hacerlo en menos de 3 minutos. Una canción, si bien más tranquila, con guitarras menos pesadas, a diferencia de las anteriores. Esto ya no es metal. Yo diría que por ahí oscila más hacia el grunge que hacia el punk, inclusive. Y es una canción bien interesante por lo que nos muestra el 7. Luego de eso, escuchábamos Cheatlist, que es como lista de mierda. Y es uno de los temas como enojados, furiosos y directos del disco, que tiene una energía. Aquí ya vemos esa energía punk que se sostiene de principio a fin. Y que es una lista de agravios, que rencores que se expresan pero sin filtro, con una rabia y con precisamente sin disculpas, como lo hace todo el disco. Esta es una de las canciones que después de sus lanzamientos, que si bien no fue reconocida en el momento, pero a partir de la película Natural Born Killer, se hizo uno de los himnos de la furia feminista de los años 90, sin duda alguna. Y precisamente el disco tiene la importancia de eso. Algunas cosas importantes que dar cuenta de ello también es que este disco, bueno, si bien alcanzó, había dicho el puesto 150, pero es el puesto 160 del Billboard 200 en Estados Unidos, pero también tiene que ver con lo que representa y cómo con el sencillo Pretender We're Dead lograron salir y lograron ser un éxito en términos de rock alternativo. Recordemos que el rock alternativo es como todo lo que no es rock clásico. Y también con temas como este mismo, como el Cheatlist, que son canciones que a partir de un acompañamiento como la película Natural Born Killer de 1994 de Oliver Stone, la banda surge. Y yo diría que es de las bandas de mujeres que hacen punk más reconocidas, sin dejar de lado Bikini Kill, por supuesto, sin duda alguna, hay que reconocerlo. Pero o también algunas cosas relevantes como Babies in Toyland. Algo por ahí que hace Hole, también hay que reconocerlo como pilares del rock hecho por mujeres en los años 90 y que generalmente son poco reconocidos, pero a partir de este programa también tenemos que sin duda reconocerlo como parte de la historia del rock. Es rock igual como todo el otro y también es disfrutable. Se destaca poco, y quiero decirlo, se destaca poco porque precisamente tenemos poco tiempo para poder analizarlo y hay pocas bandas, pero vamos a hacer el esfuerzo de escudriñar un poco más para lograr mostrar esa música que tiene ese poder sin duda relevante. Quiero dejarlos con la última canción que me parece muy interesante, que es el cierre con el tono denso, con energía. Esto es This Is Anything Pleasure y esto fue el 7. Con su disco Bricks Are Heavy y un evidente homenaje a la ya fallecida Jennifer Finch. Nos volveremos a escuchar otra semana más con más Rock Again, Disco Rayado. Que estén muy bien.

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3: Un gran abrazo a toda la comunidad rockera que sintoniza la 107.1 y radio.ucentral.cl. Les saluda el periodista Ignacio Paz Palma. Y así comienza otro capítulo de Chile on the Rock. Hoy día tenemos como invitados a una banda de folk rock nacional que ya ha venido otras veces aquí al programa. Ya son amigos de la casa, así que le damos la bienvenida a Marco Reagada y Robert Fuentes de Afluente. Bienvenidos, muchachos.
4: Muchas gracias, buenas tardes.
5: Gracias, gracias.
3: Bueno, Marco, ya he estado. Esta es tu tercera vez, ¿no?
5: Acá. Sí, mi tercera vez acá.
3: Tercera vez. Y Robert, debutando en el Chile on the Rock.
4: Primera vez. Muchas gracias
3: por invitarme. Así que muy bienvenido, Rol. Qué bueno que viniste y que acompañaste a Marco en esta conversación de rock que vamos a tener esta tarde. Y voy a comenzar con Marco. Bueno, hoy día ustedes ya vienen con un disco nuevo que se llama Otro Comienzo.
5: Exactamente. Ese disco lo lanzamos en el Pulsar del 2025, el 5 de diciembre. Tuvimos la suerte de tenerlo terminado porque se grabó a finales del 2025, vino Robert como nuevo baterista y él asumió la tarea de hacer las baterías de ese disco. Y bueno, previamente a eso habíamos lanzado un single cuando no teníamos ese disco, que era Caricias del Olvido, y ahora venimos a presentar hoy día acá Abismo de los Mares, que es el segundo single de este tercer disco ya.
3: Oye, Roy, ¿y las baterías? ¿No había nada hecho todavía en batería en este trabajo?
6: Habían guías que terminaron por conducir lo que finalmente quedó en el disco, pero eran guías e ideas como primarias, básicas.
3: Yeah. O sea, tú tuviste ahí libertad y espacio para poner, digamos, de tu, es que, claro, tu creación, de tu talento ahí.
6: Y la idea, como lo comentábamos hace un par de minutos, era como la concepción de la banda venía siendo un poco más compleja, tenía un sonido más complejo. Como yo leía el sonido también, tenía que ser algo más simple, más visceral. Entonces, yeah, mi idea siempre fue simplificar esto, pero darle más fuerza, más potencia.
3: Mira cómo es la cosa, porque a mí cuando lo escuché me causó la sensación distinta. Me causó que este disco lo encontré como que había más atmósfera, más matices que el otro. El otro lo encontré más directo, fíjate.
6: Sí, matices. Eso lo hemos dado vuelta a harto con los chiquillos, lo hemos conversado, que nos ha hecho crecer también como formación en estos meses. Uh-huh. Manejar matices, y este disco tiene mucho.
3: ¿Y cómo fue el proceso de composición y de producción del disco, Marco?
5: Fue distinto que el anterior, porque lo pensamos como algo más simple. Imagínate, esto es como una paradoja. Lo pensamos como algo más simple, sobre todo en el tema de las letras, fueron pensadas como desde el punto de vista de la inocencia. Hay canciones que tienen eso. La canción Abismo de los Mares tiene que ver con una mitología que escuché cuando niño, de un profesor. Un profesor llegó una vez con el libro Mitologías Chilotas al colegio. Entonces, de ahí salió evocar eso, un recuerdo de niñez. Y la intención era hacer un ejercicio de escribir un disco, no conceptual, sino que fuera desde el punto de vista más como de la guata, sencillo, más visceral, como dice Robert, algo que fuera desprovisto de cosas, elementos literarios muy floreados, por ejemplo. Uh-huh. No sé, ¿cachai? Algo más directo, más honesto, si se quiere, por ese lado.
3: Oye, y en lo musical ustedes han declarado que tienen como el ADN de los Jaivas. Sí, un poco como, ¿y hasta qué punto llega ese ADN en el nuevo disco de Fluente?
5: Hay una canción que se llama Polías del Ropero, que tiene, digamos, ese ADN bien marcado. Hay un par de más por ahí que no me acuerdo el nombre en este minuto. Pero sí, el ADN va por el punto de vista de poder apreciar esa música, que es una cantera interminable de roca, donde uno puede sacar para armar su propia construcción, si quiere. Ah, tirando una metáfora. Pero,
3: El metáforas.
5: Pero es como un lugar interminable de inspiración, pues. Sobre todo Alturas del Machu Picchu, ese disco, digamos que, claro, que está, digamos, inspirado en ese libro. Como te digo, una cantera interminable de inspiración. También te diría personalmente la gente de Matorral, que siempre la ha nombrado, para mí siempre ha sido una inspiración, más que las canciones, sino que como el punto de vista de ser transparente con lo que uno siente y lo que uno escribe. Eso me inspira caleta de esa gente de Matorral, grandes amigos, grandes mentores. Eso podría decir de la lírica. Y la música viene de distintos factores. Fue relevante, ponte tú, la entrada de Robert, que le dio otra onda. Yo conocí a Robert por proyectos anteriores y encontraba que siempre me gustaba cómo sonaba la batería y la ejecución, cómo él resolvía ciertas cosas, ciertas situaciones musicales. Uh-huh. El audio de la batería también es súper importante para mí. Entonces fue una invitación súper acertada presentarles a Fluente de Robert, y él sabía algo de nosotros y aceptó. Y musicalmente este disco tiene de lo anterior, pero te diría que la intención fue simplificar, sí. Los sonidos, menos capas, más directo, más inocente, con acordes un poco más directos. Eso.
3: ¿Y esa simplificación apunta a qué?
5: Apunta que personalmente siento que este es el tercer disco, y el primer disco de Afluente fue como de descubrir qué era Afluente y qué era lo que íbamos a hacer musicalmente y líricamente. El segundo disco lo entendimos como una titulación, así como ya nosotros hacemos esto y lo vamos a hacer bien, y fue un poco más ambicioso en ciertos aspectos. Tuvo la producción musical de Antonio El Favero y Felipe Cadenazo, gente de Matorral, producimos todos los singles con ellos. Entonces fue como el statement de decir que nosotros somos una banda folk rock y sabemos lo que hacemos, entre comillas, para nosotros. Y el tercero fue salir un poco de eso y hacer una cosa que fuera más con la inocencia del primero y más sencillo, como te decía recién, más visceral, con las letras escritas como si no fuera de repente una persona adulta, sino que como si fuera un niño que se está sorprendiendo del mundo, que se le aparece. Esa fue como la inspiración o la guía que tuvimos en este disco Otro Comienzo.
3: Robert, ¿y antes de Afluente venías trabajando también la misma línea de folk rock?
6: No. Venía trabajando con otros proyectos a menor escala, de rock pop, de música latina, por así llamarlo. Uh-huh. Pero algo cercano al folk rock, no. Sí, uno tiene nociones, también conocía el proyecto que Marco venía avanzando con los chiquillos. Teníamos ahí nuestras redes en común. Sabía de lo que se trataba. Y esta sonoridad que ustedes conversaban recién, que es esto jaiviano, es un código común que tenemos todos, que nos gusta medianamente la música, nos gusta el rock. Entonces, nos suena, nos lleva a esa banda como de origen. Es fácil después meterte a estos proyectos y poder aportar desde ahí.
3: ¿No te costó, digamos, ensamblarte ahí al estilo de la banda, de Afluente?
6: No, para nada, porque también tengo la fortuna de encontrarme con estas composiciones que, como decía Marco, son directas, son simples, son viscerales, y lo interpreté inmediato, me sonaba mucho eso, con mucha fuerza. y era lo que yo tenía que hacer en las canciones y creo que quedó de esa manera.
3: Muy bien, pues vamos a ir a la música entonces, chiquillos. Vamos a sonar el primer tema de Afluente esta tarde. Y esta canción se llama Caricias del Olvido acá en Chile on the Rock.

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1: Volvemos a Chile on the Rock. Estamos junto con Marco Regada y Robert Fuentes de Afluente. Nos escuchan en la 107.1 y en radio.ucentral.cl. Les recuerdo que nos pueden seguir en nuestras redes sociales, muy fácil, como Chile on the Rock en Instagram y también en Facebook. Y además pueden encontrar todos los programas en el canal de YouTube de la radio, que es Radio U Central. Marco, en el último disco, yo noté, bueno, más que en el último disco, pero en particular, en la canción Abismo de los Mares, es que está, el video está bien entretenido. Encontré que había harta presencia del bajo. Se nota harto, tiene como harta fuerza. ¿Hay alguna intención particular de sonar con bases más potentes en este disco, no?
2: Sí, esa canción sobre todo. Yeah. Esa canción fue producida por Cristian Aroca, que es nuestro productor musical actual y manager. Así que un saludo para él. Él es un tipo que es de la cuna del rock. Tiene una banda que se llama Petricor y toca, digamos, rock progresivo. Entonces es muy, muy amante de las cuerdas, ¿cachai? Y la música más intensa. Entonces cuando nos dejamos guiar por él, la misión fue, claro, que esta canción tuviera esa envergadura sonora. El bajo, la batería y la guitarra fueran así más zarpadas nomás que las otras cosas. ¿Se escapa de los otros temas? Sí. Utilizamos, no sé, un amplificador Marshall distorsionado, digamos, un amplificador Ampeg también así a todo lo que da, ¿cachai? También está la ejecución de Chris, que es un tipo que también viene de la escuela del rock más pesado, Christopher Rivero, nuestro bajista, y él tiene la sapiencia, pues tiene el oficio de tocar así heavy, ¿cachai? Aparte que él usa la quinta cuerda, que le da un peso así como brutal. Lo aprovechamos todo eso y claro, quedó así como con harto pencaso.
1: ¿Y tú como batero ahí cómo te sientes ahí con tu partner bajista?
3: Bien, porque a la usanza de que el bajista tiene que leer al baterista como se da generalmente.
2: Claro.
3: Aquí al revés, pues. Entonces tiene que interpretar más o menos lo que uno va haciendo del otro, y pero ha sido un conocimiento como contrario a la usanza de siempre. Pero bien, es una súper buena persona,

0: disco, ha hecho como 4 videos con nosotros. Este vendría siendo el quinto. También está su esposa, que es la Andreita, Andrea Fuentes. Ella se encarga del tema visual, de la ropa y todo eso. De hecho, la ropa que estábamos usando fue, digamos, el dress code lo produjo ella. El tema también de la iluminación, la locación, la idea general. Todo eso lo vio Diego Pozzo. Nosotros le presentamos como un pitch, digamos, una idea general de lo que queríamos que tuviera, digamos, el video, que tuviera harta fuerza, que estuviera también el agua, hubiera un personaje que al final es la Patti, una colega, que ella es músico, la niña que sale nadando ahí en el mar, es Patricia Martínez, que ya es baterista de una banda que se llama Persona Non Grata. Un saludo para ella. Y sí, pues fue algo bien sencillo, lo hicimos rápidamente y sentimos que el video es coherente con la canción.
1: Oye, bueno, y la canción se trata de la batalla entre Kaibilú, que es la serpiente de mar, ¿no?
0: Claro.
1: Y la serpiente contra la serpiente de tierra, que es Tenbilú.
0: Exacto.
1: ¿Cómo nace la idea de contar esta historia en una canción?
0: Es por un ejercicio personal de nostalgia, porque como comentaba, es que esa canción salió como la intención de buscar cosas desde la inocencia, desde recuerdos. Y yo recuerdo cuando era chico, una vez en el colegio, sí, hablando quinto básico, cuarto básico, llegó un profesor presentando el libro de la mitología chilota. Entonces leyó diversos cuentos, ¿cachai? Y fue algo claro, porque para un niño fue un recuerdo significativo y ahora ya más de hombre adulto quise tomar esa sensación de esa épica, digamos, echar a volar la imaginación. Entonces yo tenía ya el riff principal de esa canción y fue como voy a tomar esta temática, que sería choro hacer una canción épica con algo chileno. Como nosotros somos también como estamos abocados a hacer cosas chilenas. Y claro, juntó bien. Creo que tiene, digamos, la intensidad como de la guerra, como del conato de estos dos dioses mitológicos. Tiene como esa cosa así como bélica, el riff, ¿cachai?
1: Sí. Oye, Robert, ¿y tú para ir componiendo las partes de la batería, te basas también en las historias de las canciones o solamente en la música que ya está compuesta? ¿O en ambas?
2: Sí, en ambas generalmente, pero, o sea, prevalece la música. Uno se guía por la intencionalidad de la música, que también, coincidente o no, en este caso no, porque está hecha a propósito. La letra tiene que ver también con la sonoridad. Entonces, esa energía, esa fuerza, ese ataque, rapidez o matiz, tiene que ver mucho con la letra y uno se va reposando en eso para componerlo. En este caso, Abismo de los Mares también tiene en la batería esa intensidad porque las guitarras de Marco son el bajo, el cristal, son bien presentes.
1: Muy bien, pues vamos a la música entonces, chiquillos. Vamos a escuchar justamente el tema que estamos conversando en este bloque. Así que suena afluente con Abismo de los Mares.

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1: Volvemos acá al Chile on the Rock en la 107.1 y en radio.ucentral.cl, nuestra señal online para todo Chile y el mundo. Voy a ir con Marcos nuevamente. Hacer las letras donde ustedes rescatan historia, rescatan temas que tienen que ver también con lo patrimonial, requiere investigación y estudio también. ¿Cómo afrontan esa tarea?
2: Sí, es una tarea que tiene que ser enfrentada con responsabilidad, porque, por ejemplo, en el caso que escuchamos recién, Abismo de los Mares, tuve que meterme a leer el cuento en detalle y eso convertirlo en letra de canción, en rima, en prosa, digamos, en poesía, usando las metáforas, pero sin salirme de los marcos de la historia para no deformarla. Uh-huh. Porque mucha gente que de repente con la metáfora se toma licencias de poder de deformar ciertos conceptos. Nosotros tratamos de no hacerlo. Eso, hacerlo con cuidado con cuando uno hace un proyecto así como de tomar una mitología, alguien lo escribió, lo rescató y tiene que haber el amor suficiente por esa obra para respetarla, para dignificarla con una letra que sea, digamos, justa, un justo tributo.
1: Pero, bueno, en este caso, claro, hay una mitología y ustedes la leen y todo, pero cuando hay otras historias, por ejemplo, yo, si mal no recuerdo, en la vez que anterior me contaban del caso de un lugar donde habían grabado el video, si no me equivoco, que eran como, habían como espíritus o penados, ¿no? Algo así era, ¿no?
2: Ah, sí.
1: Recuérdame un poco esa historia. Y también tiene que haber un proceso de investigación un poco de la historia del lugar, de la casa, de quiénes habitaban antes.
2: Claro, pues ahí tiraste un ejemplo que tiene que ver. Tú te refieres a la canción Adentro Atento, que fue filmada en la casona Miguel Campino, que es
1: casona, sí.
2: Esa casona, para resumir, es la primera casa, es la casa del primer alcalde de la comuna de Paine. Esa casa se hizo el año 1905 y creo que también fue parte de una guerra civil, no sé, pasaron hartas cosas históricas. En un tiempo fue un convento de monjas, después fue abandonada, después se convirtió en una oficina municipal, después fue abandonado, después la tomó una corporación de cuidado patrimonial arquitectónico y hasta el momento está en eso, y creo que eso también ahora después va a cambiar, pero esa zona es una especie de, es una mansión gigante con, ¿qué?, 20 habitaciones. Y sí, pues tienen con más de 100 años y tenía una vibra súper, súper loca. Yo sé que hay gente que no cree en el tema de los fantasmas y los espíritus. Habemos, yo por lo menos creo, y porque nosotros vimos, de hecho cuando estábamos editando el video estuvimos dos noches, o sea, dos días enteros con parte de la noche grabando ahí para el tema Adentro Atento. Y de repente el Diego, que es nuestro director audiovisual, nos estaba editando ahí mismo, nos dijo, miren cabros, acérquense. Entonces nos mostraban de repente una parte donde sale un pasillo largo y una puerta así que se abre y se cierra sola, pa. Y no había viento porque dentro era, lo filmamos eso en, creo que fue en el verano, por ahí hacían 30 grados, ¿cachai? Y cero viento, po. No corría una gotita de viento. Entonces sí, era cuando teníamos que ir al baño, íbamos en pareja, ¿cachai? Con linterna, no, nadie se traía solo. Teníamos que cruzar un pasillo como 20 metros oscuro para llegar al baño, no, era, fue heavy. Fue bonita la experiencia, sí, fue chora.
1: Oye, ¿y en los registros de sonido no se escuchaba nada raro?
2: Se escuchaba, ¡salgan de aquí! No, ah. No, nada, no, por suerte no sé. Es que lo que pasa es que en el sonido, claro, no fuimos muy muy aguja, como estábamos ocupando siempre el sonido de la canción a todo lo que da para estar haciendo la mímica, pero si hubiéramos de repente hecho una psicofonía de más, que sí, pues, que la embarra ahí. Una psicofonía todavía está sonando, pues.
1: En todo caso. Oye, Rod, bueno, y también hay otro desafío, es que es cómo llevar toda esta narrativa, toda esta historia a las presentaciones en vivo. ¿Cómo lo hacen ahí para que la gente, el público, pueda experimentar esa experiencia? de las historias que están contando.
3: Lo hacemos desde todos los aspectos que consideramos que son relevantes para la puesta en vivo y que es de respeto para el público también, que montar las canciones, tocarlas adecuadamente, la vestimenta, la actitud, los tiempos, todos los elementos que podamos y que tengamos a nuestro alcance para montar en vivo, desde ese respeto en adelante o desde ese énfasis en adelante, es lo que ocupamos para dar este cariz.
1: ¿Y están ocupando apoyo audiovisual también, no?
3: Sí, en ocasiones donde hemos tenido la plataforma para hacerlo, lo ocupamos de cierta manera.
1: Oye, ¿y cuáles son los principales desafíos? Aquí tengo una pregunta abierta, la pueden contestar los dos si quieren. Los principales desafíos que enfrenta la música de Ofluente para interpretarla en vivo.
2: Bueno, de mi punto de vista, primero tiene que estar súper bien ensayada porque hay hartas partes. Nosotros ahora estamos tocando como trío, estuve un tiempo tocando con cuarteto. Tiene que ver con eso, tiene que ver con la interpretación, porque fíjate que después de tres discos uno ya tiene claro que la música de Ofluente tiene que ver con las historias, más que nada. La historia es lo que se dice. Entonces, es muy importante la letra y es muy importante interpretar esas canciones tal cual si fueran pequeñas obras de teatro. Yo por lo menos me lo tomo así. Y sabes que en las experiencias que hemos tenido llega a las personas. No, de hecho, la última vez que tocamos, creo, en el Bar Ramblas, sí, hace un tiempo, tuve una experiencia muy, muy grosa así con gente que se nos acercó y nos pidió autógrafo. Imagínate que no pudo eso, pero que gente que entiende profundamente esto. No sé qué dices tú, Robert.
3: Sí, gente que conecta, emociona también. Emociona porque uno asume de que cierta gente conoce tu material, tu trabajo, pero ver ese nivel de emoción que es honesto. Se percibe también cuando es por cumplir, que compadre, te sale bueno el disco, no sé. Pero cuando se percibe honesto ahí en el en vivo, emociona. Emociona y es un lindo regalo también para la banda sentir que se está logrando, que es lo que pensaste, querías transmitir, querías emocionar y se está logrando.
1: Oye, y para lograr eso, Robert, y eso también puede ser una enseñanza, una experiencia también para las bandas más nuevas que escuchan este programa y que están empezando este camino. Para lograr eso en el público, ¿cuánto trabajo se requiere? ¿Cuánto trabajo fuera del escenario, digamos, de los ensayos y todo eso?
3: Mucho, mucho, mucho trabajo y mucha constancia, mucho compromiso. Porque, bueno, las bandas están hechas por personas, somos grupos humanos. Y como todo grupo humano hay que afrontar muchas cosas difíciles en la relación, en primer lugar. Entonces requiere mucha constancia, dedicarse al instrumento, ejecutar bien tu instrumento, las canciones y todo, pero también desarrollar el grupo humano. Tiene que ver mucho con eso. No perder de vista que son personas trabajando y haciendo algo y toda esa emocionalidad de las personas al final va a terminar saliendo, rebotando en alguna parte. O en la grabación o en vivo, se nota, la gente lo percibe.
1: Y eso hay que canalizarlo positivamente, siempre.
3: Positivamente, siempre, de manera como tú quieres mostrarlo.
1: Y cuando no es positivo, ¿qué pasa? Porque eso también sucede en las bandas.
3: Sí, es muy tenso.
1: De repente aparece un alma que va por el otro lado.
3: Es muy tenso y termina, como te digo, termina rebotando en un sonido muy tenso, se nota. Y es una experiencia que no es buena para el que está ejecutando y para el oyente tampoco, así que no es recomendable reproducir eso.
1: Y en tu caso, en cuanto a los desafíos para interpretar en vivo, las experiencias de trabajo, fuera del escenario.
2: O sea,
1: ¿cómo tiene que ser afrontado ese trabajo?
2: Por un lado, tiene que haber, digamos, una como una misión en común, que es lo que quieren hacer cada uno sus carreras musicales. Nosotros con Ofluente lo decidimos hace tiempo, y que es efectivamente hacer una carrera musical, ni más ni menos, independiente digamos de la popularidad que esta puede tener o de las cosas rimbombantes que se pueden sacar en limpio. La decisión fue esa. Entonces siempre la gente que ha estado con nosotros toma ese mantra. Robert, sobre todo, porque cuando se metió Robert a la banda, él valoró eso, que nosotros estábamos haciendo como algo en serio, entonces eso le hizo tomar la decisión de estar con nosotros. También, como bien dice Robert, somos personas, tenemos que cuidar el ambiente de banda, el ambiente laboral, si se quiere, y tener claro para dónde van todos, pues. En el fondo todos somos ya, somos gente adulto, tenemos hijos, tenemos trabajos paralelos, entonces cuando nosotros estamos asumiendo este proyecto, lo hacemos de la mejor manera posible para que sea una inversión de tiempo, no una pérdida de tiempo.
1: Muy bien, muchachos, vamos a ir a la música. Vamos a ir con el siguiente tema de Afluente. Estamos Pancho, ¿no? ¿Sí? Que se llama Revélame, acá en Chile, On The Rock.

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1: Volvemos a Chile on the Rock junto a Marco Arriagada y Robert Fuentes de Afluente, y en la 107.1 FM y en radio.ucentral.cl para todo Chile y el mundo. Marco, volviendo a Otro Camino, al último disco, quiero saber qué hito marca este trabajo en la historia de la banda.
2: El otro comienzo. Bueno, ¿qué hito marca? Bueno, la salida de Mauricio Garcés, el Coco, que es el baterista fundador, marca, digamos, un hito y genera un nuevo comienzo. Yo creo que lo de Mauricio fue una etapa buena, que tuvo un buen aporte, fue un compañero de musical de muchos años, pero todo tiene que fluir y todo tiene que avanzar, y él cumplió su etapa bien, y ahora viene una etapa nueva donde está Roberto. Entonces, este nuevo disco, la incorporación de Robert Fuentes como baterista, marca el otro comienzo. Nos da una cosa positiva, así como que ya vamos a tomar un segundo aire, vamos a retomar esta banda que ya tiene un tiempo y vamos a seguir, y tenemos harta ganas de seguir haciendo cosas, tenemos hartos planes para adelante.
1: ¿Ese cómo se proyecta el grupo a partir de este disco?
2: Viajando, nosotros tenemos ganas de viajar, de hecho tenemos, estamos agendando en Concepción próximamente, en Chillán, después más al sur, tenemos pensado ir a Argentina, también recorrer lo más que podamos nuestro país, porque entendemos que esta música tiene harto arraigambre nacional. Yo creo que sería súper nutritivo para nosotros como músicos viajar a otras regiones, sobre todo al sur, porque el sur es mucha fuente de inspiración.
1: Arte historia para allá.
2: Arte historia para allá, sí.
1: Sí. ¿Y para la Patagonia, Nío?
2: No, una vez, me acuerdo del año pasado, no estaba Roberto todavía, íbamos a tocar en Coyhaique, pero se cayó porque iban a tocar los Vázquez. Entonces, obviamente no pudimos competir. No había cómo competir, porque de hecho la producción que nos iba a llevar para allá tenían un festival costumbrista allá en Coyhaique. Nosotros ya estábamos comprando los tickets de vuelo. De hecho, los habíamos cotizado, los íbamos a comprar el otro día, y el manager que teníamos en esa época nos dice, el Sebastián Molina, nuestro ex-manager, nos dice que que se bajó porque el productor de allá al final se consiguió que fueran los Vázquez. Así que nada que hacer, pues.
3: Se perdieron.
1: Claro.
2: Pero bueno, sí.
1: Y los Vázquez juegan de local, además.
2: Juegan de local, entonces eran, claro, pues. Pero sí, nuestra idea es que tenemos un país hermoso que queremos recorrer. Yo creo que es lo central. Nos encantaría que Afluente, a través de los años, pudiera recorrer Chile. Por lo menos una vez cada 2 años. Sería algo para nosotros como una... Para mí un sueño personal.
1: ¿Y para Argentina y todo eso? ¿Ya han hecho tratativas de...?
2: Sí, nosotros tenemos una... Hay una persona que tenemos que es una booker, que es de una radio, es una periodista que se llama Belén, y ella está, digamos, moviendo ciertos hilos allá en Argentina. Sí, primero queremos viajar al sur para ver cómo funciona todo el tejemaneje logístico. Y Argentina, tenemos pensado ir a Mendoza, que es lo más cerca.
1: Uh-huh. Oye, Robert, ¿qué diferencia marca Afluente en esta corriente de bandas de rock de raíz?
3: La diferencia, bueno, en este trabajo último lo siento como la fuerza de ejecutar. La fuerza de ejecutar estas 8 canciones que son parte de Otro Comienzo. Tenemos también una identidad marcada por el territorio. Marcada por el territorio y marcada por la historia de Abismo de los Mares, marcada puntualmente en la Isla Grande de Chiloé. Pero tiene que ver eso con territorio y con fuerza. Territorio y fuerza, y matiz también, en cierta medida.
1: Son con los conceptos que están manejando.
3: Sí, básicamente. Territorio, mucho territorio.
2: Sí.
3: También por eso esa idea y ese afán de recorrer, y para hacerle justicia también a ese sentimiento que es mostrar nuestra música a través de los territorios.
1: Sí. Igual sería entretenido de repente pensar en un disco después de todas estas experiencias así que tuviesen de norte a sur o de sur a norte, un disco siguiendo cada tema
2: Qué bueno que lo mencionas.
1: De una parte de Chile, sí.
2: De hecho están 15 los
1: temas, planes. 15 regiones.
2: Sí, de hecho están los
1: super discos.
2: Mira, qué bueno que lo mencionas. Estamos conectados así. Sí,
1: es como, ¿ah, como que lo han pensado? ¿Sabes?
3: ¿Conversaron antes?
2: No, hemos conversado.
1: Esto no está bauteado, pero en lo absoluto.
2: Pero sí, pues de hecho nosotros estamos componiendo ya parte de lo que será el cuarto disco. Y ese disco va a ser ambicioso porque en el fondo todas las regiones, todos los sectores tienen historia. Esto de la mitología chilota, Tentenbilú, Caicaibilú, como que marca eso. Pero ponte tú, no sé, en el norte está, no sé, la novia de Azapa, por ejemplo, ¿cachai? Hay historias así. Mm. Está la historia, ponte tú, del meteorito que cayó en Recoleta y lo que pasó con el convento de Huelquén. ¿Cachai? Hay mucha historia local que está fuera de los libros de historia, que a nosotros nos inspiraría así como vamos a hacer un disco que se llame, no sé, La Historia Oculta de Chile, algo, no sé.
1: Un lado B.
2: Claro, como un lado B.
1: Ponte tú una historia de una canción, no sé, de arrieros, ponte tú en la Patagonia, qué sé yo.
2: Claro, todo eso es bonito, de que tenga, digamos, sería lindo poder viajar.
1: De colonos.
2: Sí, y viajar allá y cantar una canción que tenga que ver con ellos, si fuéramos al norte y así consecutivamente. Pero sí, de hecho, nosotros estamos como en esa, así como vamos a hacer algo.
3: De hecho, lo hemos conversado de esa manera, como mostrar de distintas zonas del país una historia en particular y también girar en torno a una sonoridad en particular y ir mostrando como estos colores distintos a través de esos dos elementos.
1: Y lo entretenido que sería además trabajar videos clip con eso.
3: Más entretenido.
2: Sí.
1: Y harto desafío con eso.
2: Entretenido grabar videos.
3: Se nos abrió el apetito con esto de Abismo de los Mares, que tiene esos dos conceptos, que es territorio, una mitología, una historia, un lugar en específico. Entonces fue como, podríamos desarrollar esto más todavía.
2: Alguien tiene que hacer eso, alguien tiene que darse la tarea de tributar al país así, ¿cachai? Pero no de una forma tan solemne, sino que de las historias locales, de repente los mitos de las señoras, ponte tú. Sí, alguien, yo creo que sería una por ahí van los tiros para nosotros.
1: Oye, y aquí de Santiago, así como el Gran Santiago, digamos, de la capital, ¿hay historias ocultas, no? Así que te llama la atención.
2: A ver. Mira, ¿sabes qué? Ponte tú lo que es bacán, así de a tono personal, la historia de la chimba, po. Lo que significa la chimba para la cultura musical chilena.
1: Y para la cultura popular.
2: La cultura popular, es decir, tú cruzas el río y ya es otra cosa.
1: Claro que sí.
2: Entonces es la fiesta, es digamos, compartir, el baile, el trago, el vino, todas esas cosas. Sí, yo pienso en eso. Y bueno, Santiago está lleno de historia, digamos, urbana súper interesante. Pues ahí tenéis para hacer un disco entero con puro Santiago Centro nomás.
1: Sí, claro que sí.
2: Sí.
1: Oye, bueno, y dentro de estas ideas de presentaciones, ahí tienes ya hay fechas que estén definidas, ¿no? Sí, alguna tocata que tengan pronto.
2: En este momento estamos tranqui. En este momento estamos dedicados solamente a hacer la prensa. Lo que se viene para adelante es el sur, pues. Queremos viajar, como te decía, estamos viendo la posibilidad de tocar en la Casa Salud en Concepción, en el Magnolia en Chillán, y ahí vamos viendo. Después de eso, en el verano se viene Argentina, por el tema de cruzar, porque queremos ir en auto, como es cerca, Mendoza. Pero eso estamos viendo, y aparte algunas presentaciones que saca el sello, que son, digamos, en locales así como el Mi Bar o el Bar de René, o digamos, cosas así, también entre medio, porque es rico siempre estar tocando y mostrando y afinando detalles.
1: Bueno, cuando salgan esas tocatas, avisen, manden la información para que también los vayamos apoyando ahí con la difusión del,
2: de
1: las presentaciones en vivo. Sí, pues, los apoyamos en las redes sociales, no hay problema.
2: Ya, bacán.
1: Bueno, chiquillos, bueno, ya estamos llegando al final del programa. Quedan 5 minutitos para las 4 de la tarde y tenemos 2 temas que podemos tocar. Así que para que se pongan de acuerdo, a ver si se conectan ahí. Tenemos Desde el Sur y Luces Blancas. ¿Con cuál vamos?
3: Luces Blancas.
1: ¿Sí?
2: Luces Blancas.
1: Muy bien, pues, muy bien. Marco Regada y Robert Fuentes, les quiero dar las gracias por haber estado aquí en Chile on the Rock, en la 107.1 y en radio.ucentral.cl, así que ya saben, bueno, usted ya es parte de la casa.
2: Gracias.
1: Tercera vez que está acá, Robert, por supuesto, tienes las puertas abiertas para venir. Y si tienes alguna otra banda, ¿sí estás tocando con otras bandas o estás full afluente?
3: Sí, estamos participando de otros proyectos, ya. Pero afluente es el momento ahora.
1: Ya, bueno, si quieres después en algún momento venir también con tus otras bandas, vas a ser bienvenido también acá al Chelón de Rock.
2: Gracias, Ignacio.
1: Ya, pues muy bien, pues chiquillo, entonces usted presente el último tema.
2: Muchas gracias por la invitación y los dejamos con Luces Blancas.
1: Y así terminamos otro capítulo de Chile on the Rock. Nos vemos.

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1: Son las 22 horas con 23 minutos.
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1: Son las 22 horas con 25 minutos.
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1: Son las 22 horas con 48 minutos.
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3: Son las 22 horas con 50 minutos.
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1: Son las 23 horas con 19 minutos.
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1: Son las 23 horas con 20 minutos.
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1: Son las 23 horas con 48 minutos.
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2: Son las 23 horas con 52 minutos.
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1: Son las 23 horas con 59 minutos.

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1: Es la 1:16.
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1: Es la 1:17.
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1: Es la 1:46 minutos.
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1: Es la 1:49.
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1: Son las 2 con 15 minutos.
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1: Son las 2 con 18 minutos.
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1: Son las 2:46.
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1: Son las 3 con 18 minutos.
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1: Son las 3 con 20 minutos.
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1: Son las 3 con 50 minutos.
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3: Son las 3:52.
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1: Son las 4 con 24 minutos.
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1: Son las 4 con 27 minutos.
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3: Son las 4:56.
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2: Son las 4:59.
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1: Son las 5 con 29 minutos.
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1: Son las 5 con 32 minutos.
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1: Son las 6 con un minuto.
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6: Son las 6:03.
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1: Son las 6:35.
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1: Son las 6:36.
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1: Son las 7 con 7 minutos.
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1: Son las 7:09.
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1: Son las 7 con 39 minutos.
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1: Son las 7:42.
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1: Son las 8 con 11 minutos.
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1: Son las 8 con 14 minutos.
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1: Son las 8 con 40 minutos.
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1: Son las 8 con 42 minutos.
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4: ¿Qué tal, estimados amigos? ¿Cómo están ustedes? Espero que la inclemencia de este invierno no haya sido tan severa con vuestras familias, dada la zona de catástrofe en la que se ve enfrentado nuestro país. En el programa de hoy hablaremos de los inviernos de ayer y los inviernos de hoy.
5: 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Viejos acordes dormidos en el fondo de los años despiertan con su voz de antaño y evocan todo aquello que ya se ha ido.
6: ¡Qué tiempos tan bellos! Nunca más regresarán.
4: Antes de continuar, quiero ofrecer mis disculpas por la voz. Me agarré una gripe no menor, aunque estoy vacunado, pero eso no lo exime a uno de resfriarse. Así es que estamos igual con ustedes, por el cariño que tenemos al programa, a los auditores y todo lo que conforma esta reunión tan especial de amigos. Había una época en que el invierno llegaba puntual como un viejo amigo que nunca faltaba a la cita. Solamente había que mirar el cielo, sentir el aire tibio de la mañana, y nuestros queridos viejos decían, «Corre un aire de lluvia». O ver las primeras hojas caer para saber que comenzaba una nueva estación. Nuestros abuelos no consultaban aplicaciones del tiempo, bastaba simplemente la experiencia de toda una vida para anticipar la lluvia. Un tema ad hoc a nuestro tema de conversación de hoy. El paragüero Ernesto Famá y la orquesta del maestro Francisco Canaro.

Acaban de escuchar ustedes En un bosque de la China con Feliciano Brunelli y su orquesta. Anteriormente El Paragüero con Ernesto Famá y la orquesta del maestro Francisco Canaro. En los años 50, muchas familias se reunían alrededor del brasero o de la estufa a leña. Allí se conversaba, se tejían chalecos, se remendaba la ropa y los niños escuchaban historias mientras el viento golpeaba las ventanas. El calor nacía tanto del fuego como del cariño familiar. Campanera, Joselito.

0: Oyen ustedes a Tino Rossi con Violín Gitano, anteriormente Campanera con Joselito.
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0: Era común antiguamente que lloviera durante varios días seguidos. Las calles se inundaban, los techos cantaban con las gotas y los paraguas eran compañeros inseparables. Hoy, en cambio, muchas veces esperamos esas lluvias que antes parecían interminables y que ahora se presentan con menor frecuencia o de forma mucho más intensa como han sido estos días. Noche en Flor, Bobby Capó con el maestro Noro Morales y su orquesta.

Era Alberto Castillo, una voz inconfundible. Ya sale el tren y es la orquesta de el maestro Ricardo Tanturi. Los barrios tenían algo inconfundible, un aroma inconfundible. Desde temprano se encendían las cocinas y estufas a leña, y también el carbón, llenando el aire con ese perfume que anunciaba sopaipillas y algo muy importante, o una cazuela humeante, de esas cazuelas que se comían antiguamente. Todo aquello era parte de la identidad del invierno chileno. Van a escuchar en música a Don Pepe y su orquesta característica, Param Pam Pam.

0: 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La Orquesta Aragón, cuatro personas. Anteriormente Parán Pam Pam con Don Pepe y su orquesta característica.
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0: Dos corazones. Alberto Rivera, en la voz, es un vals muy hermoso este, con Francisco Lomuto y su orquesta.

otra canción ad hoc a nuestro tema de conversación, Lluvia, con Ernesto Bonino. ¡Qué bonito tema este! Anteriormente, Dos Corazones, un vals interpretado por Alberto Rivera y el acompañamiento del maestro Francisco Lomuto y su orquesta. Y en los barrios estaban los abuelos y las abuelas. Y estas últimas, las abuelas, tejían bufandas, calcetas y chalecos de lana. No existía la ropa térmica de hoy. Cada prenda llevaba horas y horas de trabajo y el afecto de unas manos que pensaban simplemente en proteger la familia. Los Lecuona Cuban Boys grabaron, por allá por los años 50, Caminos Cruzados, donde el trompetista se luce, escúchenla.

Qué buenas eran ellas, las dos hermanas Sonia y Miriam. ¿Sabe cuándo grabaron este tema? En 1950. Sáquele molde. Tiene 76 años este tema. Tengo miedo, torero. El fiato que tenían y la armonía que lograban hacer como dúo era incomparable. Anteriormente escuchaban ustedes los Lecuona Cuban Boys con Caminos Cruzados. Los niños caminaban varias cuadras bajo la lluvia, con botas de agua y delantales, protegidos por impermeables. Antiguamente se usaban las capas, ¿se acuerda? Eran unas capas como rugosas y con un gorro. Muchas salas se calefaccionaban apenas con una pequeña estufa. Sin embargo, las clases continuaban y la asistencia era parte del compromiso cotidiano. Todo el mundo asistía, era raro que se quedaran en la casa. Hoy día caen dos gotas y los niños se van a deshacer, son de azúcar, dicen. Este tango también es un tango clásico, ¿eh? Tito Skipa, Confesión.

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El tema que acaban de escuchar se grabó el año 1947. Saque la calculadora ahí. Somos diferentes, la voz de Néstor Chaires. Ahora, yo le quiero mencionar algo importante. La calidad de las canciones que nosotros vamos recopilando son estupendas. Algunas veces llegan en muy mal estado y estamos semanas tratando de arreglarlas, sacarle los ruidos, todo, y que queden tal cual fueron grabadas en el año que salieron a la vida pública. La naturaleza marcaba el ritmo. Y quienes sabían de ese ritmo de la naturaleza eran los campesinos. Ellos conocían el comportamiento de las aves, de las heladas y las primeras lluvias. El invierno era fundamental para asegurar las cosechas del año siguiente. Hoy comprendemos aún más cuánto depende nuestra agricultura del equilibrio del clima. No cuentes tus gallinas. Víctor Silvester y su orquesta.

0: Acaban de oír ustedes a la orquesta Sanssouci con El Caimán. Por Dios que se tocó este tema. En los paseos también se cantaba. Anteriormente, No cuentes tus gallinas con Víctor Silvester y su orquesta. Ya el tiempo nos está alcanzando. Vamos a entregar una reflexión final. Quizás nunca volveremos a vivir aquellos inviernos de largas lluvias, braseros encendidos y tardes alrededor de la radio. Pero sí podemos rescatar el espíritu de comunidad, el respeto por la naturaleza y la capacidad de valorar cada estación del año. Porque recordar el pasado no es quedarse en él, es encontrar inspiración para cuidar el futuro. Y mientras exista una buena conversación, una melodía inolvidable y una radio encendida, siempre habrá un rincón donde volver a encontrarnos. ¿Dónde? 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
3: Son las 9:59.
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6: Damos inicio a Resonar con Vínculos. Sean todas y todos muy bienvenidos a un nuevo capítulo, hoy 23 de julio del 2026. Antes de iniciar, quisiera inmediatamente mandar un fraternal saludo a todas las personas que puedan estar escuchando, viendo, que a lo mejor lo han pasado mal en estos días por los temporales. Sabemos que han sido días difíciles para muchos y muchas. Esperamos que dentro de las posibilidades estén resguardados, que ojalá estén contando con ayuda tanto de las autoridades, por supuesto, y también de la comunidad. Así que iniciar este programa deseando que ojalá todas y todos se encuentren bien y, por supuesto, como es tarea de Resonar con Vínculo, un especial saludo a las personas mayores también que nos puedan estar escuchando y viendo. Aprovecho también de saludar a los compañeros que están ahí en controles, Francisco, David, ahí, ¿cómo están, chiquillos? Ahí, súper bien, un gusto como siempre verlos. Estuvimos un jueves pasado de descanso, esperamos que hayan podido descansar. Y hoy día vamos a conversar sobre el siguiente tema que hemos denominado emprendimiento intergeneracional. ¿Ya? Y para eso tenemos a nuestra invitada, a quien voy a presentar a continuación. Tenemos como invitada a Tania Vera. Ella es kinesióloga especializada en gerontología social y además es fundadora de Jubilab, que ya nos contará qué es Jubilab. Así es que, Tania, muy bienvenida a Resonar con Vínculos.
7: Hola, muy buenos días, gracias por la invitación.
6: ¿Cómo has estado?
7: Bien, ¿y tú cómo estás?
6: Bien, hoy día ando contento.
7: Ay, qué bueno.
6: Sí, ando contento. Ando contento porque ayer tuve que hacer algunas gestiones médicas y me fue relativamente bien, estaba preocupado. Así que me fue bien.
7: Ah, ya.
6: Así que estoy contento por eso. Tania, en Resonar con Vínculo hemos hablado algo, en algunos otros capítulos, algo así someramente, hemos hablado de emprendimiento, hablamos un poco más en un capítulo ya más específico de lo que tiene que ver con lo que es la economía plateada. Pero hoy día nos vamos a dedicar a profundizar en el tema emprendimiento. Pero antes te quería preguntar, porque como bien dice de la presentación que hicimos, tú eres kinesióloga.
7: Sí.
6: Desde la kinesiología, ¿cómo llegaste al tema de personas mayores?
7: Mira, la verdad siempre me ha gustado el tema de los temas comunitarios. Yo estuve viviendo en Viña del Mar hace unos años atrás y me di cuenta que había una gran población de personas mayores que tenían emprendimiento. Entonces desde ahí empecé a observar del por qué tantos emprendimientos de personas mayores en general, ya sean en espacio o con un local o incluso en las ferias libres. ¿Por qué? Esa fue como la curiosidad que tuve al principio. Y desde ahí dije, ¿por qué no hago algo en ese sentido? Y ahí es donde creé un Instagram de Jubilab, que Jubilab más que nada era como un más que nada es un proyecto de innovación que quería apoyar respecto a la jubilación de las personas mayores, cómo mantenerse más activo. Y desde ahí empecé a estar investigando y comencé a publicar fotos del emprendedor, más dónde encontrarlo, porque no tenían Instagram, no tenían página web, no tenían nada digital. Solamente podíamos observarlo a través de una fotografía y dónde encontrarlo. Eso es lo principal que empezó.
6: Sí, si es que entiendo bien, entonces Jubilab partió como en el fondo una iniciativa para personas mayores, cómo poder abordar mejor su jubilación en términos generales, no necesariamente de emprendimiento.
7: Generales, comenzó así. Pero después me dediqué al emprendimiento como un segmento específico. Uh-huh. De cómo que en ese tiempo, en el 2018, emprender o que las personas mayores se mantuviesen como activos respecto al emprendimiento, para mí fue como una ola de críticas, porque era, ¿cómo vas a hacer que las personas mayores sigan trabajando? Pero también ahí es donde empecé a entrevistar a personas mayores, que fueron en ese tiempo al menos 110 personas, donde le preguntaba a él por qué emprendía. Y ahí nace un 60% que lo hacía por necesidad. En ese tiempo no hay datos específicos. Y otros lo hacían porque querían mantenerse activos, porque por oportunidad. O sea, por una oportunidad emprendí, y los otros por necesidad de mejorar su ingreso económico.
6: Oye, Tania, y tú mencionas una temática que yo creo que, esta es mi opinión personal, no sé si aún está tan resuelta, pero efectivamente cuando uno habla del tema de trabajo en personas mayores, o bien, en este caso, emprendimiento, como que aparecen esas posturas, no te digo que son antagónicas y que no pueden llegar a conciliarse, pero sí son bien marcadas las diferencias. Como esta posición que dice que las personas mayores en su trayectoria ya trabajaron y que por lo tanto debieran tener un espacio para poder descansar, pues, entiendas eso como posjubilación, sobre todo en trabajos formales. Y otras que plantean que el trabajo es una opción de seguir justamente activo o activa, y además también, por supuesto, manteniendo o pudiendo mejorar los ingresos de la pensión. Ahora, en ese contexto yo entiendo que tú, por lo que estás planteando, dices que el emprendimiento es una forma de mantener la actividad.
7: Correcto.
6: ¿Sí? Y eso, si lo pudieras un poquito como desarrollar un poco más, porque la actividad, claro, una cosa es mantener, uno se podría mantener activo haciendo deporte, podría mantenerse activo participando a lo mejor de un club de adulto mayor, ¿verdad? U otras cosas. Entonces, ¿por qué el emprendimiento también, o de qué manera potencia esa actividad?
7: Mira, potencia en el sentido de que el emprendimiento es una oportunidad de mantenerse activos laboralmente, ¿ya? Uno, porque comienzan a tener esta oportunidad de que le dicen, oye, tú estás, me gusta lo que haces, y ofrecen un servicio respecto a toda la experiencia que tuvo en su campo laboral, y hacen un servicio. Pero también hay personas que crean un producto, ya sea porque es buena para hacer pasteles, uh-huh, o también mantienen costurería, que son como los emprendimientos que más se mantienen tradicionalmente. Y es de donde ahí ellos dicen, oye, ok, lo puedo hacer y me pagan por esto. Y también, como me pagan por esto, puedo seguir teniendo clientes, tengo conexiones con otras personas y logro también aumentar la visibilidad respecto a mi emprendimiento, y voy generando un ingreso adicional. Hay personas mayores también que me han dicho que en realidad no necesitan más clientes, que con los que tienen están bien y con eso se mantienen. Como algunos que me dicen, necesito ampliar mucho más, y es donde ahí nosotros, que lo vamos a hablar, me imagino, después, es capacitarlos para que ellos también puedan mejorar su visibilidad respecto al emprendimiento.
6: Súper. Sí, vamos a conversar de aquello después. Estaba pensando ahora cuando te escuchaba, decía que bueno ese match, es como hay algo que me gusta hacer, que puedo seguir haciendo, y además me permite obtener recursos económicos, y además me permite interactuar con otras personas, mantener cierto la interacción, la red social.
7: La conexión,
6: la autonomía finalmente, ¿verdad?
7: La red de contacto, uh-huh. O sea, ahí es también, ellos mantienen eso y se sienten cómodos de cierta manera poder manteniendo estos contactos. Otro, también está la publicidad boca a boca. Oye, yo conozco a alguien que hace súper bien su trabajo, sobre todo en contabilidad. A veces como esos servicios así, siguen teniendo clientes y así ellos mantienen su campo laboral o su experiencia laboral, y aún así se mantienen activos. A eso me refería como quizás mantenerse activos, pero laboralmente.
6: Lo laboral.
7: Sí.
6: Claro. Oye, Tania, y en base a tu experiencia, ¿cierto?, y a tu opinión profesional, ¿qué tipo de barreras encuentran las personas mayores en general para emprender?
7: El acompañamiento. Yo siento que tengo a varias personas mayores que tienen esa barrera de cómo uno, cómo me va a acompañar, porque en el sentido de emprender es súper transversal, porque como emprendedores siempre nos sentimos quizás un poco solo en el trayecto de emprender, de aprender, de poder generar vínculos, y la barrera uno, lo digital, que es cómo me voy a digitalizar, cómo voy a mostrar mi emprendimiento, y las otras barreras son postulaciones a fondos. A veces los fondos son súper engorrosos con conceptos que para mí también me complican, y para ellos dicen, ok, está este fondo, o no saben cuáles son los fondos, desconocen y no postulan y no tienen quizás como la patita principal para empezar a emprender.
6: Ok, entonces hay ciertas brechas que me imagino que como organización Jubilab después obviamente incide para que eso vaya mejorando. Después vamos a conversar de aquello, pero tenía otra duda, que porque hay gente que dentro de su trayectoria vital fue emprendedora toda la vida,
7: sí,
6: ¿verdad? Y otros que a lo mejor no y deciden emprender en distintos ciertos momentos de su vida. ¿Qué es lo que encuentras más en este grupo de personas con las que tú has tocado trabajar? ¿Gente que efectivamente tiene una trayectoria y una historia de emprendimiento o hay un mix?
7: No, por lo general el gran porcentaje que he visto son personas que emprenden por oportunidad o necesidad, que ya tuvieron su trayecto y llegan a la jubilación, en este caso al retiro laboral, y dicen, ¿qué voy a hacer? Mejor, ¿por qué no emprendo? ¿Por qué no vendo algo? Y es donde ahí crean su emprendimiento. No he tenido hasta el momento como un emprendedor desde base. Así como siempre, toda mi vida he sido emprendedor, ¿no? Siempre ha sido que ha estudiado algo o tuvo trabajó por mucho tiempo en un área y luego se dedica a emprender.
6: Oye, Tania, te voy a hacer una pregunta que no sé si lo has podido vislumbrar o si el fenómeno es tan, tan evidente como se me ocurre a mí que podría ser. Desde el desconocimiento.
7: Sí, dale no.
6: Emprender, entiendo yo que implica una suerte, déjame decirlo así, de aventura, ¿verdad? Una aventura que te puede ir bien o te puede ir mal.
7: Sí.
6: Comenzar algo nuevo, tener que adquirir habilidades nuevas también muy probablemente. Sí. ¿Cómo has visualizado tú que las personas mayores viven ese aventurarse? Porque pongámoslo así, a lo mejor no es lo mismo aventurarse a los 20, 25, 30, 40 que aventurarse a los 60, 70. Podrán haber personas mayores que digan, estoy haciendo inventos, pero que digan, no, ya no estoy en edad para estar en estas aventuras, qué sé yo, para estar pasando malos ratos, supongamos. Eso estoy dando ejemplos como de edadismo y de mitos, ¿eh? Como que las personas mayores no pueden hacer
7: cosas
6: nuevas. Pero también está el autoedadismo, que son personas mayores que se dicen a sí mismas, oye, a lo mejor estoy muy mayor para esto, ¿por qué voy a aprender ahora a lo mejor a manejar una cuestión tecnológica y postular un fondo? ¿Cómo has visto esa experiencia de abalanzarse a esta aventura nueva?
7: Me ha tocado emprendedores en fase inicial que no tienen una idea de poder emprender, pero quieren emprender. Y cuando saben cómo todo lo que tienen que hacer para emprender, dicen, ok, esto no es para mí. También nos ha tocado, y desde ahí tratamos de vincularlos con otros emprendedores. Eso quiere decir, por ejemplo, tengo una gama de emprendedores y trato de poder vincularlos con algunas características que tiene y también aprender de eso. Entonces, ahí yo también quizás quisiera como llegar a lo que es el emprendimiento intergeneracional, que hay personas mayores que quieren emprender pero no se atreven, y desde ahí que los vinculamos con otras personas, ya sea jóvenes, para que puedan retroalimentarse con la experiencia que tuviesen, y los jóvenes pueden retroalimentarse también aquellos que quieren emprender y mejorar su propuesta de emprendimiento. No todos, a lo mejor, las personas mayores quieren emprender. Tienen quizás las ganas, pero también implica mucho tiempo. El emprendedor tiene que aprender de todo. El emprendedor tiene que, como fase inicial, tienes que saber, ya sea publicar, tener clientes, tienes que quizás crear el producto, ser el mismo que genera el servicio. Entonces implica una gran cantidad de tareas que tienes que hacer para emprender, quien decide no hacerlo, pero sí que quieren aportar desde su experiencia para mejorar otros tipos de emprendimiento.
6: Perfecto. Interesante eso, porque claro, alguien que quiera emprender, por lo que tú estás planteando, no es que necesariamente tenga que llevar adelante este emprendimiento solo o sola, con todas esas dimensiones que mencionaste algunas, me imagino pueden haber más, pero a lo mejor esas ganas y ese deseo sí puede ser un aporte en otro emprendimiento, en otro espacio, en una colaboración, por decirlo.
7: Correcto.
6: Interesante.
7: Emprendimientos colaborativos, poder colaborarnos desde la experiencia, ya sea digital de los jóvenes, como los mayores de la experiencia de tener el contacto, de la gestión, de saber mucho más de cómo es la experiencia en general. Yo, la verdad, llamo mucho a este sentido, a tener esta experiencia intergeneracional, sobre todo el emprendimiento, porque eso significa aprender del otro. Utilizamos mucho también lo que es el networking, o sea, escucharnos sin juzgar, sino que escuchar y saber qué obtener y poder mejorar desde ya las cosas que tengo. Yo creo que eso es sumamente importante al emprendimiento.
6: Tania, estamos hablando así en términos bien generales de lo que podría significar para una persona mayor emprender. Sabemos que debe tener varias significaciones dependiendo de la persona, por supuesto. Y en ese contexto, Jubilab, que cierto lo que tú creaste.
7: Sí.
6: Sabemos que partió como un Instagram, que partió con qué podían hacer las personas mayores después de jubilar, pero se fue perfilando ese emprendimiento. Cuéntanos brevemente, ¿qué hace Jubilab en términos generales? Sus áreas, quizás su trabajo, su proyecto.
7: Mira, en la actualidad, bueno, Jubilab desde el 2018 ha pasado por varios procesos, como todo.
6: Como todo emprendimiento.
7: Como todo emprendimiento. Tú tienes algo al inicio y al final con los años vas cambiando porque también el segmento cambia, las necesidades cambian. Eso tenemos que saberlo. A veces nos enamoramos mucho quizás de la solución, pero no es así, sino que tenemos que ver cuál es la problemática. Y ahí Jubilab en estos momentos lo que ofrece más que nada es un programa de capacitación para emprendedores intergeneracionales, donde nosotros lo involucramos en sí, donde le enseñamos algunas, que aprendan la importancia de digitalizarse, utilizar inteligencia artificial para sus negocios, de lo que nosotros hablábamos también hace poco, cómo publicar, cómo llegar a las redes de contacto, cómo hacer un buen networking con otros emprendedores. Y ahora Jubilab se concentra en eso. En un momento queríamos ofrecer una plataforma en el sentido de publicar todos los emprendimientos de las personas mayores, pero nos dimos cuenta de que era importante enseñarle el porqué. ¿Por qué es importante poder mostrar su negocio en redes sociales? ¿Por qué es importante digitalizarse y desde ahí poder construir algo mucho más colaborativo?
6: Uh-huh. Perfecto. Y creo que es importante esa aclaración que tú haces, porque claro, a lo mejor Jubilab podría haber sido una plataforma como una bolsa de emprendimiento, por decirlo así, ¿cierto? Pero entienden que hay un proceso previo, más profundo, de aprendizaje colaborativo, que es lo que ustedes están fomentando.
7: Es que eso siento que deja mucho más. Uh-huh. Porque tener una plataforma, en mi punto, en mi experiencia, publicar es no tan cercano. Y nosotros lo que queremos construir es algo cercano, que el emprendedor se sienta acompañado en este proceso y que las capacitaciones se vayan realizando según las necesidades que ellos van teniendo en el proceso de emprender.
6: Súper bien. A las personas mayores que nos estén escuchando, viendo, después al final del programa vamos a dejar ahí las coordenadas, ¿cierto?, de Jubilab.
7: Sí.
6: Para quienes quieran contactarlos. Porque esa es la idea también de Resonar con Vínculo, efectivamente mostrar iniciativas de trabajo con personas mayores o de personas mayores en esta lógica del envejecimiento poblacional. Tania, nosotros siempre conversamos aquí que el programa Vínculo, siempre me acuerdo el programa Vínculo, cariño para las personas del programa Vínculo. Resonar con Vínculo es un espacio donde nos gusta democratizar el conocimiento de tal manera que distintos grupos de la población conozcan estas temáticas y así también ir pudiendo combatir el edadismo que hay, ¿cierto?, los prejuicios que hay hacia las personas mayores. Así que en el segundo bloque vamos a conversar más en detalle también ahí como de las ciertas acciones, cómo conectar a Jubilab, este concepto del emprendimiento intergeneracional.
7: Súper.
6: Así es que nos vamos a ir con nuestra primera pausa musical con el tema Llueve sobre la ciudad de los Bunkers.

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1: Estamos de regreso en Resonar con Vínculos. Estamos conversando con Tania Vera de Jubilab y hemos estado hablando de emprendimiento intergeneracional y hemos ido abordando ahí distintos temas. Tania, que tú nos contabas cómo partió Jubilab, la experiencia que fuiste teniendo al ver a las personas mayores cómo emprendían, sus motivos, sus significaciones. Y uno de los conceptos que te quería volver a preguntar, que pudiéramos profundizar un poco más, es este concepto de emprendimiento intergeneracional, porque entiendo que eso implica que tiene una potencia especial.
2: Sí. Bueno, si hablamos de concepto de emprendimiento intergeneracional, hablamos que es un emprendimiento que ambas generaciones, ya sean mayores, jóvenes o más que nada como de todas las edades, que se pudiese construir este emprendimiento de forma colaborativa. Uno de los conceptos que a mí me gusta igual harto es como el emprendimiento a través de un legado, que es que las familias sean partícipe de este emprendimiento que lleva mucho tiempo. Ya tenemos aquel que emprendió o también puede ser aquel que siempre emprendió en su vida, que tiene su local quizá, pero que es importante la vinculación con la familia para que este emprendimiento se mantenga. Hay familias que igual lo mantienen, pero también mantener la esencia que se construye a través de este emprendimiento, porque nace. Entonces ahí es importante las familias ser partícipes de este emprendimiento, mantener este legado, como también construir un emprendimiento colaborativo desde varias edades, poder construir un emprendimiento y fortalecerlo. Yo creo que ese concepto es como principal. El delegado lo encuentro súper lindo, porque en realidad yo lo veo con mi mamá. Mi mamá es emprendedora, ya va a cumplir 60 años, siempre ha emprendido después de que jubiló por invalidez. Mi mamá tuvo. Y nosotros siempre la apoyamos en el sentido, mamá, oye, podéis comprar esto, mamá, podéis mejorar esto, mamá, podemos colocar un letrero, mamá. O sea, desde ahí también se construye algo significativo familiar. Uh-huh. Y tenemos el otro como más de construir a través de la experiencia, o sea, un joven que ya sabe más de digitalización, pero le faltan las fortalezas, ya sea del modelo de negocio, que otra persona mayor pudiese como mejorar eso y poder transformarlo en algo mucho más fortalecido.
1: Tania, si pudiéramos detenernos un poco más en este concepto que mencionaste de legado, y tú dijiste algo, no quiero ponerte en aprietos con esto, ¿eh?
2: Sí.
1: Hay un algo en ese legado. ¿Qué ve en ese algo? Porque un legado sería, voy a inventar, ¿eh? Por ejemplo, la familia o el negocio familiar produce queques, ¿eh? Uh-huh. Hace queques, y en la medida que las generaciones van pasando, este mismo queque se sigue produciendo. Uh-huh. Ese es como el legado en términos del producto, propiamente.
2: Producto, sí.
1: Pero tú te refieres a otro tipo de legado también.
2: ¿De legado de mantener quizás, por ejemplo, la marca? Uh-huh. Quizás sacando el ejemplo de Jubilab, si yo no estuviese mi hija, a lo mejor se pudiese mantener con este negocio y que ella mantuviese la esencia de por qué nació y ella siga quizás con esta lucha de cierta manera de mejorar algunas fortalezas que yo estoy haciendo. Ahí es importante también transmitírselo a la familia. Yo me gustaría mantener este negocio por algo, porque lo construir en una posición difícil y me gustaría que se mantuviera en el tiempo y que quizás mis nietos también lo pudieran mantener porque genera un beneficio social quizás. A lo mejor no todo el emprendimiento, en general yo siento que todo el emprendimiento tiene un beneficio social porque te está mejorando una necesidad, incluso el queque. A lo mejor
1: claro.
2: Para necesita, quiere, claro, te está beneficiando una necesidad que tú tienes. Entonces ahí yo siento, tiene ese algo en el sentido más emocional. De mantener ese legado de un emprendimiento que a mi mamá le costó, que quiere hacer lo que le tiene cariño y que yo puedo también mantener esto para poder tener algo desde su legado, desde su experiencia, yo seguir manteniéndolo.
1: Interesante eso, porque yo me imagino que quizás a muchas personas de las que nos escuchan, nos ven, le ha pasado que ha optado por algún tipo de producto que es de estos emprendimientos familiares o ha ido a algún lugar donde le ofrecen un servicio. Pues, un servicio puntual, un restaurante. Uh-huh. Restaurante que partió con la bisabuela, que preparaba tal cosa y fue dándose en generación. Y eso tiene un, si lo llevo como a la metáfora del restaurante, tiene un sabor distinto ese plato, por decirlo de alguna manera, ¿no? Como que hay una historia que acompaña al producto o al servicio que es parte de todo ese emprendimiento.
2: Y que le da mayor valor. Uh-huh. También yo siento que los emprendimientos de personas mayores tienen un valor significativo porque ellos se dedican a que su producto o servicio sea bueno. Que sea, si tú vas a una persona que lleva tiempo, ya sabes lo que tú necesitas. Entonces, él ofrece algo de calidad porque te quiere mantener como cliente. No es como que una cadena y que tú vas y si no te gusta te derivan a esto, esto. No, él se dedica a que tú tengas un buen producto o servicio y eso es importante poder mantenerlo. Y ahí es donde dejamos un legado, ya sea familiar, si en este caso. O incluso con los sobrinos, con los nietos. También hablamos de eso.
1: Yo me estoy acordando de una persona harto años atrás que visité por el programa Vínculo, ¿ya? Una persona mayor. Pues después te quiero preguntar por ahí que nos cuente algunas experiencias, pero esta en particular creo que me ayuda a recordarla. Entonces esta persona era una persona mayor, mujer, ya de unos 75 años, que vivía muy cerquita de un colegio. Y era una persona bien activa, solo recibía su pensión, que en ese tiempo en particular era un ingreso, pero no le permitía cubrir todas sus necesidades, por lo tanto tenía que buscar alternativas, y lo que hacía ella era cocinar galletas, y todos los días se iba al horario del recreo o de la salida del colegio a vender las galletas a los niños. Entonces era una cuestión bien puntual y focalizada. Pero habían cuestiones bonitas en eso, porque ella, por ejemplo, me contaba en esto que habían cuestiones como que ella se preocupaba de que las galletas no tuvieran tanta azúcar. ¿Viste? Porque los niños no podían consumir tanta azúcar, qué sé yo. Ya, un elemento como de preocupación por el otro, ¿verdad? Por los niños. Ella conocía a los niños, además. Bueno, los niños la conocían a ella, sin duda. Había ahí como un encuentro diario que ella esperaba tenerlo también. Todos los días esperaba ver a los niños, preguntaba si un niño no aparecía dos o tres días, preguntaba por qué ese niño no estaba, se iba generando red. Entonces, en esa lógica, te quería preguntar si nos podías contar alguna experiencia que tú debes conocer muchas, pero alguna que sea como bien significativa de lo que Jubilab también ha podido trabajar con personas mayores y qué resultados ha tenido.
2: Sí, mira, se me vienen dos nombres. Está la Sandra Román, que la Sandra yo la conocí en Viña en pandemia, pensando que también eso se fortaleció harto el proyecto de Jubilab. La Sandra tiene dos hijos, pero los hijos se fueron a otra ciudad a vivir y quedó sola. Entonces ella vivía en un condominio y siempre se dedicó a la pastelería. Entonces dijo, pucha, voy a tener pasteles, pero los voy a regalar a mis vecinos. Y ahí los vecinos empezaron a pedirle así, uy, pero no, se los regalo para que usted tenga y todo. Y ahí es donde le empezaron a pedir, ya sea después empanadas, pasteles, pan. Empezó ella a hacer una producción por oportunidad y empezó a conocer a los clientes. Ah, la vecina de allá arriba siempre me pide tres panes. Y le tenía sus tres panes. Ah, ¿verdad que me dijo que no fuera tan grande el pan? Y empezó a construirlo

0: se sacaba como la imagen muy amplia, entonces no, tienes que sacar producto acá,
1: primera plana,
0: no se construyó un Instagram, pero lo empezó a publicar en su Facebook.
1: Ya,
0: entonces, así como, este fin de semana tengo estos pasteles, y empezó a publicar y la gente, ay, que yo quiero, y empezó a tener, y ahí es donde se amplifica un poco más, porque los mismos vecinos le ayudan a entregar los productos. ¿Sabes qué? Me pidieron, no sé, en el centro de Viña. Ah, pero yo voy al centro de Viña, si quieres se los voy a dejar.
1: Mira.
0: Entonces ahí tú vas pensando que desde una oportunidad que tuvo, al final va en creando redes. Y todos se quieren apoyar y ahí hay un emprendimiento colaborativo en el sentido de que otras personas que no son parte del emprendimiento, pero sí le ayudan a un proceso que es la distribución de sus productos. Entonces ella dijo, ¿sabéis qué, Tania? Yo pensé que esto no iba a ser importante para mí, pero es importante mantener estos clientes, no solamente por lo económico, sino porque yo quiero entregarle un buen servicio y que estén contentos, me decía.
1: Claro.
0: Quiero que estén contentos porque verlos contentos para mí es alguna retribución, no solamente económica, sino que también emocional. Y también tengo a la Mónica, que la Mónica es una emprendedora en el sentido que tiene muchos emprendimientos de todo, siempre está en feria y todo, pero ella lo que ha creado es una red de emprendedores mayores en Viña.
1: Ah, qué interesante.
0: Ella empezó en una feria y empezó, Tania, ¿sabes qué? Encontré un emprendedor que llegó nuevo a la feria y lo agrega a un WhatsApp. Y desde ahí se van construyendo redes de apoyo entre emprendedores. Como que se me vienen a la mente que pudiese darte como ejemplo ahora.
1: Oye, estaba pensando quizás en un análisis inverso, corrígeme tú. Generalmente con este ejemplo que te ponía yo de este restaurante que a lo mejor partió la bisabuela y fue pasando en la generación en generación, tenemos o conoces experiencias inversas que en el fondo en un emprendimiento de alguien joven de la familia incluye a las personas mayores en ese emprendimiento.
0: Sí, conozco a dos que fue a través de un programa que hicimos de intergeneracional, no sé si puedo decir la universidad, pero no lo vamos a decir.
1: No, sí, no hay problema, sí.
0: Ya, hicimos un programa de ciclo de emprendimiento digital en la Universidad de las Américas, uh-huh. Y cuando hicimos este programa, que en realidad nos dimos cuenta que la herramienta digital era transversal, que los jóvenes y mayores no manejaban igual, se empezaron a ayudar. Entonces, uno, que es Carlos, le faltaba mucho el tema digital, y un joven le dijo, mira, ¿sabes qué? Yo te puedo apoyar. Y desde ahí, que él tenía mayores redes de venta, le empezó a ofrecer los productos de él. Él vendía, en este caso, todo tema de herramientas de construcción. Y él hacía letrero. Entonces, ¿qué pasó? Que él, cuando ofrecía su letrero, le pidió como una tarjeta y le decía, mira, pero también tengo una persona que vende. Entonces, desde ahí se creó como... No contribuyó al emprendimiento de él. Lo apoyó en el sentido del acompañamiento digital, pero él fue una red para poder ofrecer los productos de este joven a otras partes. Y ahí es donde empezó a captar clientes de diferentes áreas. Ahí también tenemos como un ejemplo. Otro ejemplo que también son dos emprendedores que no tenían una idea clara, pero que se unieron para construir un negocio en conjunto y que ahora realmente lo venden en sí. Él se dedica como a la venta y el otro en ofrecer los productos o ir a mostrar los productos. También, ahí súper importante también poder empatizar esa situación en el sentido de que poder compartir con otras generaciones, no podemos hacer todo uno. Uh-huh. A lo mejor si nos apoyamos entre sí, ya sea en generaciones, podemos construir algo mucho más fortalecedor, que me gusta eso en ese sentido, porque siento que el emprendimiento es una oportunidad de poder creer en un proyecto propio. Es una idea tuya, no es como que alguien te la dijo y tú la haces, sino que tú la creas en el sentido de que quieres crecer con una idea propia y que otra persona te pueda ayudar a construir eso, es enriquecedor en ese sentido.
1: Claro. Esa es la riqueza del encuentro, y el encontrarse y confiar en las partes que se juntan para este tema del emprendimiento, porque sí. Uno también podría, siempre hay prejuicios eventualmente desde las personas mayores, las personas mayores también te pueden tener prejuicios hacia la juventud.
0: Totalmente.
1: Sin duda, entonces ahí pueden haber ciertas aprensiones o distancias, pero que finalmente en la medida que se van conociendo y van avanzando pueden llegar finalmente a un producto como el que tú planteas.
0: Sí, nosotros ahí en nuestro programa también fortalecemos eso, el tema de cómo no tener estos prejuicios de las edades, porque los mayores también tienen estos prejuicios así como, bueno, el joven es muy rápido, hace todo muy rápido, no hace los procesos como debería ser, mientras que el mayor también puede visualizar de cierta manera más amplia de las necesidades que a lo mejor hay. Es más detenido en ese uh-huh. sentido. Entonces hay prejuicios que es para ambos, pero también tenemos que saber que podemos escuchar, que no generar prejuicio en el sentido

0: de la edad, y hay cosas que a lo mejor no queremos tomar, pero sí es importante escucharnos y aprender sobre todo de ellos mismos o de los jóvenes como mayores, viceversa.
1: Yo, en relación a esto que tú estás planteando, como eso que uno tiende a escuchar, a como que las personas mayores pudieran decir que las personas jóvenes van muy rápido, yo acuñé hace muchos años una conversación que tuve con una persona mayor y me dijo esto, me dijo, es que yo ya anduve rápido. Anduve todo lo rápido, urgido, presionado, acelerado durante muchos años, y ahora, por supuesto, en base también a la madurez y una serie de experiencias que esa persona había tenido, dijo, miro la vida de una manera más calma, voy a otro ritmo. Entonces, claro, en el fondo ese prejuicio puede ayudar a como a disolverse en la medida que cada grupo entienda que cada uno está viendo etapas distintas también.
0: Como sumando a lo que tú estás diciendo, me acuerdo una vez también que un joven me dijo, a mí me gustan estas experiencias, ya sea de emprendimiento o los programas que hemos hecho, en el sentido de que hay cosas que yo pensé que eran muy importantes, pero con la experiencia mayor siento que no es importante y que en realidad tengo que enfocarme en otras cosas y tengo que estar más tranquilo. A lo mejor yo estoy muy ansioso por unas áreas, pero en realidad eso no debería ser así, porque esta persona mayor dijo, oye, no, a lo mejor si acortáis este proceso, calma, tiene que tener, a lo mejor es a mediano plazo, largo plazo, no te enfoques a eso, y en realidad gracias a eso pude construir algo mucho mejor. Entonces a lo mejor ahí el punto que tú dices, que en realidad no estamos tan acelerados los jóvenes que queremos hacer de todo, pero en realidad a lo mejor tenemos que plantearnos bien y que otra persona mayor nos escuche y nos diga, oye, tranquilo, a lo mejor si lo hacemos de esta manera pudiese ser mucho más fácil. Y nos calma también la ansiedad de emprender y que queremos tenerlo todo en un corto periodo de tiempo, que en realidad a lo mejor no es así también.
1: En ese sentido, a las personas mayores pues es súper bueno, mentores y mentoras.
0: Totalmente.
1: O coach o coaching. Sí, te quería preguntar, Tania, si has podido observar, esto como algunos datos generales, diferencias, ¿emprenden más los hombres, las mujeres, más o menos similar?
0: Mira, las que más emprenden son las mujeres. Ya, como siempre en participación, pero el hombre es el productor y la mujer la sale a vender.
1: Ah, ya.
0: Ya, no,
1: hay algunos perfiles diferenciados.
0: Hay un perfil diferenciado. No ha pasado que hay matrimonios, parejas, que el productor de, por ejemplo, de alguna costurería, incluso de trajes clínicos que no ha pasado, David hace trajes clínicos o hace trajes de chef, pero la señora es aquel que sale a vender. ¿Por qué? Porque él dice que su señora tiene mayor paciencia para la venta, de tener el contacto.
1: Tiene
0: de poder
1: que ser
0: conversar.
1: Una habilidad, claro.
0: Y ahí hay un emprendimiento que también es de pareja, pero él es el productor principal. Uh-huh. Él es el creador de la idea, todo, pero la señora es la que vende, va a la feria. Yeah. Pero el hombre, por lo general, emprende más en servicios que productos.
1: Perfecto.
0: Ofrece más servicio en el sentido de su experiencia laboral. Y ofrece sus servicios, mientras que la mujer es la creadora del producto y que quiere estar más en contacto con los clientes.
1: No, y es interesante, porque de verdad, si uno se detiene en esta lógica que conversábamos antes, mirar la vida con un poco más de pausa, va encontrando hasta, me estaba acordando, hace no tanto tiempo fui ahí a la playa.
0: ¿Ya?
1: Y hubo un problema con la cerradura. Y llamamos al cerrajero. Ahí llegó un caballero que había tenido, nos dijo la edad, 65 años, por ejemplo. Y empezó a trabajar y venía con todas sus herramientas. Trabajó súper bien, no me acuerdo cómo se llama, pero mandarle un saludo si es que no estuviera
0: ¿sí?
1: escuchando. Y yo le empecé a preguntar, y oye, pero ¿y por qué este oficio en este lugar? Estábamos en el litoral central. Y él contaba, y me dijo, yo de chiquillo, me dijo, no me iba tan bien en el colegio y mis papás me mandaron acá a trabajar con mi tío. Y su tío fue cerrajero toda la vida y murió siendo cerrajero hasta los 90 años.
0: Mira.
1: Allá mismo. Y él aprendió el oficio y lo trabajaban juntos. Él aprendió trabajando, como en la práctica, por decirlo así, con este tío que le enseñó el oficio y que, según decía el caballero con el que yo estaba conversando, gracias a él yo no terminé, no sé, haciendo cualquier otra cosa y probablemente en malos pasos porque iba como mal encaminado de chiquillo, ¿verdad? Como que, pero como trayendo un poco este recurso, las habilidades, como se ven las posibilidades también de subsistencia, pero de ocuparse y aprender del otro.
0: Del otro.
1: Del otro. O sea, él decía.
0: Sí, importante aprender del otro.
1: Y él decía, él contaba, dijo, no, y el viejito se murió hace unos 2 años atrás y trabajó hasta el último día y yo le tengo tanto cariño. O sea, como una cuestión, hablaba como este legado de este otro tipo de legado. Porque, claro, él sabía hacer muy bien la cerrajería, pero fíjate que lo interesante es que más que estar hablando de lo técnico que estaba haciendo, nos pusimos a hablar de la historia de él y terminó apareciendo su tío que vivió con él hasta los 90 años y le enseñó el oficio.
0: Yo, claro, le enseñó el oficio y lo mantuvo como un recurso también de subsistencia o de recurso para mantener algo que le habían dejado.
1: No, claro, y además con una visión el caballero que había fallecido, porque le dijo, bien joven, en este lugar esto va a ser un buen negocio. Claro, y qué pasa que, típico, lo voy a simplificar, uno de repente va a la playa y tiene un problema y tiene que llamar al gaffeter o al cerrajero y bueno, y cobran lo que cobran, porque son 24/7, sí. O sea, y si yo lo llamo a las 2 de la mañana, no, yo vengo, y dependiendo de donde usted esté en el litoral, yo tengo una tarifa y tengo mis cosas, y que sí. Pero vuelvo al punto que quería mencionar, se acordaba mucho de este aprendizaje que había tenido a razón de haber convivido con este tío que le había enseñado el oficio.
0: Mira, ahí también tenemos como una experiencia.
1: Claro, así es que, bueno, sabemos que entonces ya las mujeres ahí parece que nos llevan un poco la delantera en el tema del emprendimiento, súper bien. ¿Hay algún tipo de emprendimiento que sea más recurrente que otro en personas mayores?
0: Siempre me preguntan.
1: Es súper diverso.
0: No es diverso. En de las personas mayores, al menos el tema de alimentación, sí es donde más se vende, de costuras, de crear cosas, en el sentido ya sea de ropa, en ese sentido, estoy pensando un poco como lo que vemos, eso yo creo que son las dos cosas más fuertes que he visto, pero que también han tenido que construir o mejorar sus propuestas, porque hay mucha... no demanda, en el sentido de que hay muchas personas que lo hacen.
1: Entonces, mucha competencia.
0: Mucha competencia, claro. Esa es la palabra. Hay mucha competencia, entonces desde ahí tienen que crear cosas. Ya no, a lo mejor no es la pechera, sino que ahora construyen, cosmetiqueros para las mujeres, o ver un segmento. Y ahí es donde le enseñamos que en general no tienen que ver tan la población o tan el segmento, sino que tienen que enfocarse en algo específico, en mujeres o en hombres, y ahí es donde también mejoramos también su propuesta de valor.
1: Sí.
0: Pero esos son como los dos más fuertes que te pudiese decir.
1: Y ya nos vamos acercándose al final del programa, pero quería, respecto de esos ejemplos que estás poniendo, me imaginaba yo así como, como hipótesis.
0: ¿Sí?
1: También son como oficios, labores que se pueden hacer en casa.
0: Sí.
1: Porque también sabemos que las personas mayores, no porque estén jubiladas, las que tuvieron trabajo formal, no es que no estén ocupadas. Hay muchas de esas actividades, entre otras cosas, por ejemplo, tienen que ver con cuidado. Y los cuidados se proveen en la casa generalmente. Entonces también, cuando hablamos de cuidado, y hemos hablado de cuidado aquí en Resonar, una de las dificultades que tienen las personas que cuidan, que son mayoritariamente mujeres, es que no pueden justamente trabajar o ganar ingresos. Entonces veo ahí que puede haber como una suerte como de engranaje, que son cosas que se pueden realizar en la casa,
0: Que se pueden ofrecer,
1: claro. Y que les facilita a lo mejor también hacer ese tipo de trabajo respecto de otros, tener que salir a trabajar o a vender, que es más complejo.
0: Claro, sí, también pudiese ser así, que pudiesen desde casa crear algo y poder trabajar desde casa y producir algo, algún ingreso adicional o hacer una actividad diferente también. Uh-huh. Eso.
1: Sí. Tania, quería... darte unos minutos para que tú puedas entregarle un mensaje a las personas que nos están escuchando y viendo respecto de, bueno, contarle un poquito dónde pueden ubicarte, encontrar ciertos jubilados para aquellas personas que puedan estar interesadas, un mensaje también para aquellas personas mayores que están ahí como en la duda si emprendo o no emprendo, un mensaje también probablemente a las familias de esas personas mayores, así que quedas con el micrófono abierto.
0: Bueno, primero agradecer esta instancia de exponer la importancia del emprender. Ya este emprendimiento ya sea intergeneracional, que aprendamos cómo a construir en conjunto, colaborativo, aquellos que quieren emprender y todavía no lo han hecho, que se atrevan a dar el paso. Emprender no es una solución completa, pero sí es una oportunidad de aventurarse a crear algo diferente, a crear quizás un proyecto pequeño que quizás siempre lo hiciste, quisiste hacerlo antes o joven y dijiste, ¿sabes qué? Ahora puedo hacerlo, tengo más tiempo, que se atrevan a hacerlo, que aprendamos a escuchar al otro y sobre todo a que seamos empáticos en generales. Y en Jubilar pueden encontrarme, ahora en la página estamos viendo cómo la vamos a armar, estamos creando un proyecto nuevo, solamente tenemos lo que es nuestro Instagram, que es jubilar-chile, y ahí mismo está mi contacto para que lo puedan tener y así puedan comunicarse si quieren emprender, quieren algún programa que nosotros podamos ofrecer, tienen dudas, si es que necesitan conectar con otros emprendedores, también lo pueden hacer a través de ahí. Eso es como lo que tenemos ahora. Obviamente queremos amplificarnos más. O también en Facebook, que es Jubilab-Chile. También ahí nos pueden comunicar. Uh-huh. Así que lo dejamos cordialmente invitado a que sean parte de Jubilab, a poder contactarnos, y que emprender, eso es el momento, que no hay edad para emprender.
1: Eso mismo, qué buena frase ocupas para cerrar lo que estabas contándonos, porque no hay edad para emprender.
0: No hay edad.
1: No hay edad para emprender. Los emprendimientos pueden ser de distinta índole, de distinta magnitud, dirigidos a distintos públicos. Por lo tanto, la posibilidad también es súper amplia. Yo a veces me sorprendo del mercado. Uno dice, pero ¿cómo alguien está vendiendo? Voy a inventar como gorros para pulgas. Y hay público para gorros para pulgas.
0: Es que es buscar eso.
1: Es buscarlo, ¿no?
0: Es buscarlo. A lo mejor te creas una idea, pero en realidad es buscar, investigar.
1: Exacto.
0: Y saber si es dirigido a eso. Y si tienes tiempo de hacerlo, atrévete, hazlo. Uh-huh. Es importante hacerlo. Para emprender, como dijimos, no hay edad. Lo podemos hacer, ya sea jóvenes, mayores, ayudar al otro. Y lo bueno también, dejar como consejo, si tienes una idea, coméntaselo todo. Y tomar lo que te están diciendo, oye, a lo mejor podía conectarte con este, comenta tu idea. No es que te la vayan a robar en realidad, pero yo he tenido la experiencia de que cuando he tenido una idea, o también se los comparto a los emprendedores que tenemos, que compartan su idea todo, a la familia, al vecino, oye, sí, lo podría hacer, oye, sí, yo te compraría. Y ahí vas probando un poco si efectivamente es beneficioso lo que tú estás haciendo.
1: Perfecto.
0: Es poder compartirlo.
1: Súper bien. Entonces, no hay edad para emprender. Es importante también, ojalá, poder, como mencionó Tania, hacer esta suerte como de intercambio intergeneracional, de manera que grupos de la población se vayan ayudando en distintos saberes. Y también sabemos que el mantenerse activo en distintos planos, pero particularmente en esto que tiene que ver con el emprendimiento, ayuda a poder mantener la autonomía y, por lo tanto, muy probablemente, tanto la salud física como la salud mental, por lo tanto, mantenerse activo para todos los grupos, cierto, de la población, pero específicamente estamos hablando de personas mayores, es súper importante. Así es que agradecerte, Tania, por compartir tu conocimiento aquí en Resonar con Vínculos, tu experiencia, y nos vamos a despedir entonces hasta el próximo jueves con música, como siempre, y nos vamos a ir a escuchar San Miguel, de Los Prisioneros. Que estén todas y todos muy bien.
0: Muchas gracias.

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4: Radio Universidad Central indica la hora.
2: Son las 10:52.
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1: Son las 11 con 20 minutos.
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1: Radio Universidad Central indica la hora.
2: Son las 11 con 23 minutos.
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0: Radio Universidad Central indica la hora.
1: Son las 11:51.
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0: Radio Universidad Central indica la hora.
1: Son las 11:54.
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2: ¿Cómo les va? En nuestro programa de hoy vamos a mezclar música de los 50 y 60, desde Presley hasta Polanca, con recuerdos de nuestra historia y nuestra tradición. ¿Le parece bien? Pues bien. Partamos con música de uno de los más bellos temas de Presley, Suspicious Mind. Este tema fue grabado por primera vez en 1968 por otra persona, el compositor Mark James, pero fue un absoluto fracaso. Fue entonces cuando el productor Chips Mona se lo entregó a Presley, convirtiéndola en el número uno del ranking. Sin embargo, fue el último single que tuvo el número en la carrera del ídolo, pero estuvo en el 91 lugar entre las 500 mejores canciones de todos los tiempos según la revista The Rolling Stones. Vamos con Suspicious Minds y Elvis Presley.

Elvis Presley con Suspicious Minds, sin duda uno de sus más grandes éxitos musicales. Pues bien, sigamos con estos recuerdos de los 50, en los grandes intérpretes de esos tiempos, cuando el rock and roll se abría paso entre baladas y las voces de los crooners de las grandes orquestas. Entre esos estaban Frank Sinatra, Bing Crosby y otras grandes voces. Y de Presley hemos seleccionado dos temas que fueron grandes canciones: You're Always on My Mind y No Puedo Dejar de Enamorarme de Ti.

Ahí estaban, pues, dos temas con Presley para recordar en nuestras píldoras, que por lo demás no tienen efectos secundarios. Love Me Tender.

0: Ahora escucharemos uno de los temas más famosos de la cultura musical de los años 60, interpretada por Polanka, pero también por Elvis Presley y Frank Sinatra, entre muchos grandes intérpretes de la canción norteamericana. Pero debemos decir que esta canción es francesa. Así es, fue escrita e interpretada en 1967 y se llamó Comme d'habitude, con letra de Claude François y Gilles Thibault. Pero su letra fue dejada de lado cuando Polanka la reescribe como A mi manera, My Way. Con un modesto comienzo, con los años se convierte en un ícono de la canción internacional, My Way, pero en la voz de Elvis Presley. Y para no dejar fuera al primer intérprete en inglés del tema, escucharemos a Polanka interpretando Diana, uno de sus primeros grandes éxitos.
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A propósito de esta canción, contemos su historia brevemente. Paul Anka vivía en un pueblito en Canadá y estaba profundamente enamorado de una compañera llamada Diane Ayoub. En 1957, Paul tenía 16 años y Diana 18. La familia estaba cansada de las llamadas de Paul Anka a la niña, hasta que un día le dijo: «Compuse una canción para ti, pero solo vas a escuchar la música». Digamos que la letra era muy comprometedora, y se fue a buscar fortuna, y en Nueva York, el gran director de orquestas Don Costa lo escuchó y grabó el tema en sus estudios. Fue un éxito inmediato, y Paul Anka saltó a la fama vendiendo millones de copias de ese tema. De ahí en adelante, Paul Anka se convierte en una estrella mundial de la música, con temas como «Pon tu cabeza en mi hombro», «Puppy Love», «Destiny», «Es la hora de llorar», «Lonely Boy» y cientos de otros éxitos. Para cerrar con Paul Anka, dos temas que en los finales de los 50 y comienzos de los 60 enloquecían a las calcetineras de aquel entonces: «Muchacho solitario», «Lonely Boy», y «Tú eres mi destino», «Destiny».

Polanca en estas primeras melodías traídas a usted gracias a nuestras píldoras para recordar en Radio Universidad Central de Chile. Pero como no todo es música, vamos a traer a la memoria alguna pequeña historia para recordar juntos, ¿le parece? En 1817 se formaba la primera escuadra nacional luego de la victoria patriota en la batalla de Chacabuco. Y si algo preocupaba a las nuevas autoridades, eran los prisioneros abandonados por los realistas en las islas de Juan Fernández. Luego de la batalla de Rancagua, donde España ponía fin a la patria vieja chilena, los más destacados patriotas habían sido sometidos a prisión y enviados a las lejanas islas de Juan Fernández, donde eran custodiados por una unidad de los temibles Talaveras, un regimiento formado por presos que habían conmutado sus penas a cambio de servir al rey en nuestro país. Los Talaveras habían sido como la policía política durante la Reconquista, bajo el mando de un cura renegado, el capitán Sambruno, que sometió a tortura a hombres y mujeres en las principales ciudades del país. Contra él fueron las famosas aventuras de Manuel Rodríguez.

enterrada en la iglesia y quemada viva por orden de los Talaveras, y al llegar a Santiago se ordenó la prisión de todos aquellos que habían colaborado con las autoridades patriotas. Así de triste. La noche del lunes 7 de noviembre eran detenidos entre 15 y 20 patriotas y encerrados en la prisión en plena Plaza de Armas, donde está ahora la Municipalidad de Santiago. Y siguieron detenidos los días 8 y 9 de noviembre, aumentando la cifra de personas en la cárcel a 200. Manuel de Salas, detenido también, cuenta que fueron llevados a lomo de animales hasta Valparaíso y sin miramiento alguno habían sido embarcados el lunes 14 en el entrepuente de la nave Sebastiana. Dos días más tarde, la fragata los llevaba mar adentro y 7 días más tarde desembarcaban en la isla. La mayoría eran hombres ya mayores, los que fueron dejados en las cavernas que se abrían en la montaña de la isla. Es bueno saber que en 1814 el gobernador de Valparaíso, Fernando de la Lastra, había hecho traer de la isla a los prisioneros y todo el material que pudiera servir para la patria. Cuando triunfan los realistas, es mandado como gobernador al teniente coronel del Valdivia, Anselmo Caravante, y ese parte a la isla. Y él fue quien se llevó a los 200 presos. Dejemos a los pobres detenidos desembarcando en la isla lluviosa y vamos por un momento a la música. Brian Hyland en Sellado con un beso y The Everly Brothers. 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Todo lo que tengo que hacer es soñar.

Brian Hyland lograba el éxito con este romántico tema, sellado con un beso, que lanza en 1962. Pero anteriormente había alcanzado la fama con un entretenido tema sobre una niña que no se atrevía a salir del agua en su llamativo bikini. La canción, también del 62, se llamaba, parecía un trabalengua, It Was an Itsy Bitsy Teeny Weeny Yellow Polka Dot Bikini, sin traducción al castellano. Volvamos a nuestra historia. Cuando los pobres prisioneros desembarcaban en la isla de Juan Fernández y son recibidos por los duros talaveras sin ropa, sin alimentación y soportando plagas de insectos y ratones, estos personajes, acostumbrados a la vida palaciega de la aristocracia criolla, vagaban ahora como espectros con ropas en jirones, sometidos a la severa vigilancia de los talaveras. Sus desdichas quedan grabadas en muchos relatos de los propios prisioneros y de los navegantes ingleses que pasaron por el lugar. Regresemos ahora al año 1817, 3 años después, cuando las fuerzas patriotas han derrotado a los realistas en la batalla de Chacabuco. El nuevo gobernador de Valparaíso es el coronel argentino Rudecindo Alvarado, sí, el mismo que un año después mancharía sus manos con sangre al asesinar al patriota Manuel Rodríguez. En momentos en que entraba al puerto una nave española que recién había sido capturada a los ingleses, llamada anteriormente Eagle, cayó en una esperada trampa. Informada a las autoridades e ignorante los comandantes españoles de la nave que los realistas habían perdido en Chacabuco, entraron tranquilamente al puerto que había alzado banderas españolas para engañarlos. Ese día 26 de febrero era abordada y pasaba a convertirse en la primera nave de la Armada chilena. Un mes más tarde, convertida en nave armada y llena de víveres para alimentar a los pobres desterrados, llegaba a la isla de Juan Fernández. Su comandante era un joven irlandés, Raimundo Morris, al mando de una unidad de cazadores de los Andes. Los realistas, conocedores de la derrota, se entregaron finalmente sin combatir. Los prisioneros fueron alimentados y embarcados para regresar a Chile. Así se cerraba el ingrato episodio vivido por los viejos patriotas. Sigamos con la música para nuestro programa de Píldoras para Recordar de este día. ¿Qué le parece escuchar dos temas de The Mamas and the Papas? Dos inmortales, California Dreaming y Mande Mande.

Ahí estaban. Pues el de Mamas and the Papas en dos grandes recuerdos de los años 60, California Dreaming y Monday Monday. Un grupo extraordinario que actuó solamente entre 1965 y 1968, dejando grandes canciones para el folclore musical de esa década. Debido a las relaciones de infidelidad entre ellos mismos, finalmente se disolvió el grupo. ¿Le gustó la historia de los prisioneros de la isla de Juan Fernández? Pensar que, como esa, hay miles de pequeños relatos de que cada cierto tiempo es bueno ir rescatando en estas píldoras para recordar. Si alguien entiende de negocios, le pediría que buscara la manera de comercializar estas pequeñas píldoras que no hacen daño y que son, además, creo yo, entretenidas. ¿Qué fue de Raimundo Morris? Extraña historia la de este oficial irlandés que se une al comandante que trae a Lord Cochrane como nuevo almirante de la recién creada escuadra chilena. Me refiero a John Illingworth, que venía al mando de la fragata Rose y que traía entre sus pasajeros ni más ni menos que al almirante Cochrane y su familia. Pronto se integra activamente a la Armada chilena. Hablaba inglés, francés y español y se unió a Raimundo Morris para actuar activamente en las campañas navales de Cochrane. Más tarde llegarán hasta Ecuador, desarmarán su nave, cruzarán las selvas y se unirán a las campañas de Simón Bolívar. Eran hombres de un temple magnífico, a quienes nada detenía en el cumplimiento de sus objetivos. Y Illingworth terminará siendo nombrado comandante de la escuadra de Ecuador. De Raimundo Morris nunca más se supo. Solo en Chiguayante existe una calle que recuerda su nombre, frente a la Plaza de los Héroes. Se merece algo más de parte de nosotros, ¿no cree? Y vamos a la música para cerrar nuestro programa de hoy. Creedence Clearwater Revival en dos grandes temas. I Put a Spell on You y Who'll Stop the Rain.

0: Creedence Clearwater Revival, en dos temas que nos acompañaron en nuestro programa de hoy. Grupo nacido en California en 1967, va a estar en primera línea hasta 1972. Un rock de carretera, como lo llamaron algunos analistas, fue un ícono durante esos años de rebeldía y de muy buena música. ¿Les parece? Bien, pues, que sean felices. Gracias.
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¿Qué tal, estimados amigos de Radio Universidad Central? Reciban la más cordial bienvenida a este su programa, Imágenes de Chile. Hoy vamos a abordar de dónde surge la tonada, cómo se enraiza en nuestra música nacional. Y para ello comenzamos con Chile Lindo.

Oigan ustedes, con Producciones Horizonte, que nos van a acompañar durante todo este programa y con distintas tonadas. Manta de tres colores, anteriormente Chile Lindo. A nuestros estimados auditores, les comento que si desean solicitar algún tema musical de nuestra tierra, de la música chilena, solo deben escribirnos a nuestro correo electrónico, que es imagenesdechile@hotmail.com, y le vamos a complacer. El arte de la tonada es un arte trascendental para la tradición chilena y es considerada la canción chilena por excelencia por muchos investigadores, profesores y estudiosos, entre ellos Gastón Sublet, con quien he tenido la suerte de conversar mucho acerca de estos temas también, Manuel Daneman, Gabriela Pizarro y otros. Rodríguez Gallardo nos dice lo siguiente: la especie cantada más representativa de la zona central y del folclore musical chileno es, sin lugar a dudas, la tonada, cuyo nombre se emplea también para denominar a toda una familia de canciones que tienen diferentes funciones. Ya les voy a contar más detalles de aquello. Mi banderita chilena.

Este tema, El Corralero, ha sido designado una de las más hermosas tonadas que ha existido en nuestro país. Anteriormente, Mi Banderita Chilena. Para usted que viene llegando a nuestra sintonía, le contamos que somos Radio U Central en el 107.1 de la frecuencia modulada y todos los lunes en este horario nos reunimos a compartir Imágenes de Chile, un programa orientado a nuestra música, hoy hablando de la tonada. La tonada chilena es un arte femenino, pues la mayoría de las veces es cantada por mujeres campesinas, de preferencia, o gente fuertemente arraigada a la cultura musical del campo chileno central. Tiene su corazón en la región metropolitana, en la sexta, séptima y octava regiones del país, pero también se puede encontrar en muchas oportunidades casos desde, escuche bien, la tercera a la décima regiones. No se sabe bien dónde nace, pero surgen algunos antecedentes en el libro La Tonada, Testimonios para el Futuro, escrito por Margot Loyola, respecto a que la tonada es un conjunto de diferentes culturas que se ha ido transformando a través del tiempo. ¿Y qué le parece que escuchemos Tonadas de Manuel Rodríguez?

¡Qué bonita va! Esta tonada la hizo muy famosa la agrupación de Los Cuatro Cuartos. Anteriormente escuchaban tonadas de Manuel Rodríguez. El historiador Eugenio Pereira expresa respecto a la tonada que su remota progenitora parece ser la canción con estribillo o segel, introducida por los árabes en España. Si nos detenemos a analizar su estructura poética, nos damos cuenta que se mantienen las españolas clásicas que provienen además de la poesía árabe. Además, la tonada no solo se conoce en Chile, sino también en España, Venezuela y Argentina. Según Osvaldo Jaque Figueroa, gran investigador en el Tesoro de la Lengua Castellana de 1611 de Covarrubias, dice que se define tonada como el aire del cantarcillo vulgar, refiriéndose a las tonadas que usan los músicos de guitarra. Continuamos con más tonadas. El amor del arriero.

A usted que se integra a nuestra sintonía, somos Radio Universidad Central en pleno corazón de Santiago, compartiendo imágenes de Chile, hoy analizando la importancia de la tonada en la música nacional. Si continuamos en el viaje de su evolución, debemos decir que las afinaciones del instrumento son únicas, puesto que ellas van evolucionando según las necesidades de las intérpretes y compositoras o compositores, aunque obviamente existen también las que son consideradas clásicas y que se usan mucho más. Es muy probable que desde la llegada que tuvo en América haya sufrido muchos cambios

una bonita tonada, Camino Agreste, anteriormente otra también preciosa tonada, Rayo de Luna. En Radio U Central 107.1 FM y Radio U Central.cl estamos compartiendo su programa Imágenes de Chile, hoy realizando una breve radiografía a la tonada. Y para ello, abran quincha y también abran cancha.

Escuchaban ustedes Mi Caballo Blanco, anteriormente a Branquincha Brancancha. La tonada se canta en diferentes eventos en los campos chilenos, como son fiestas familiares, rodeos, fiestas religiosas, incluso funerales, puesto que la cantora es un personaje social que pretende compartir con la sociedad sus cantares, experiencias y sentimientos, para que la comunidad mantenga una unión y relación de hermandad y gratitud. Aparte, la cantora no es solo que tenga el oficio de cantar, sino que, como planteaba Violeta Parra, cuando aprendía y recopilaba material del folclore en la comuna de Las Barrancas, hoy Pudahuel, donde vivió un periodo y se nutrió de una gran folclorista con amplio conocimiento popular, nos referimos a la gran Rosa Lorca, quien además realizaba distintas prácticas como partera, quebraba el empacho, le pedían que cantara lo humano y lo divino en los velorios para niños, entre otras virtudes de aquella humilde, pero no menos importante mujer de tracción campesina. La tonada es así, es mujer, madre y esposa, es el hilo conductor de la familia. Otra hermosa tonada, Canción de la Caballería.

Acaban de escuchar ustedes Mi Casa de Campo y anteriormente Canción de la Caballería. Somos Radio Universidad Central en pleno corazón de Santiago, compartiendo imágenes de Chile. Continuemos hurgando en la tonada. Su repertorio siempre es aprendido de otras cantoras, señoras más antiguas, como la madre o simplemente una persona que es considerada una maestra. Las temáticas pueden ser variadas, pero siempre con predominio del amor desengañado. Como podemos ver, la cantora y la tonada tienen una gran importancia en nuestro país, como también lo es el cantor y el canto a lo poeta. No es un arte el cual se pueda ignorar con facilidad, puesto que es parte de la tradición de las zonas rurales y parte importante de nuestro folclor. Por lo que pensamos que es una buena idea crear un repositorio donde vayan quedando estos testimonios musicales que representaron el quehacer cultural en un periodo de nuestra historia musical. Camino de Soledad.

0: Y de esta forma estamos llegando al final. Muchas gracias por vuestra sintonía. Si Dios así lo quiere, nos volvemos a reencontrar esta próxima semana. Hasta pronto.
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5: Hola, ¿cómo están? Bienvenidas y bienvenidos a un nuevo capítulo de Vertiente Chilena, como siempre aquí, a través de Radio U Central en el corazón de Santiago, en el 107.1 FM. Un gran saludo, por supuesto, para todos aquellos que se han conectado con nosotros en el centro de Santiago, aquí en el sector del barrio Almagro, sector Mata, Vicuña Maquena, Franklin, Alameda, Toesca. Para todas y todos un gran, gran abrazo. También saludar a quienes están conectados a través de radio.ucentral.cl. A todos ustedes también un cariñoso saludo. Hoy vamos a estar compartiendo música folclórica, música de nuestro país, como todos los capítulos. Así que comenzamos de esta manera, dándoles esta bienvenida aquí a un nuevo capítulo de Vertiente Chilena. Bienvenidas, bienvenidos.

Mientras vamos escuchando música, les quiero ir compartiendo un poco acerca de los museos en Chile. ¿Cuántas veces hemos ido o hemos tenido la oportunidad de poder visitar grandes museos de nuestro país? Por mencionar algunos, ¿cierto? Bellas Artes, el Museo de la Memoria, el Museo Interactivo Mirador, en regiones, por ejemplo, el Museo O'Higginiano, y así tantos otros espacios públicos y privados, alianzas público-privadas que hay a lo largo y ancho de nuestro país, donde podemos encontrar toda la cultura, el Museo de Historia Natural. Bueno, en fin, cada uno se va acordando, ¿cierto?, de los diferentes espacios, el Museo Arqueológico en Caldera, en el norte de Chile. Pero todo esto tiene una historia bastante importante, y es hacia allá donde vamos a ir haciendo este recorrido de hoy. Porque tras las guerras por la independencia en nuestro país, las nacientes repúblicas, sobre todo en nuestro continente, fueron creando estas escuelas, teatros, bibliotecas y los museos que, desde el campo de la cultura, como dice el sitio web memoriachilena.gov.cl, que les invito a visitar, van cumpliendo estos museos un papel relevante en la formación y la consolidación de las identidades nacionales. El Museo Nacional de Historia Natural, fundado al tiempo, ¿cierto?, el 14 de septiembre de 1830, durante el siglo XIX. Y se fundaron además otras instituciones, como el Museo Nacional de Bellas Artes, inaugurado el 18 de septiembre de 1880, y luego el Museo Mineralógico Ignacio Domeico de La Serena en 1887. Son los antecedentes que tenemos de los primeros museos que se comenzaron a formar en nuestro país. ¿Cuántos más vinieron? Vamos conociéndolo, pero antes vamos a la música y ya volvemos aquí en Vertiente Chilena.

A comienzos del siglo XX, específicamente en septiembre de 1902, abre sus puertas el Museo de Historia Natural de Concepción. Una década después, tras el terremoto de 1906, que destruyó sus primeras instalaciones en el Liceo de Hombres de Valparaíso, se reinauguró el Museo de Historia Natural de la Ciudad Puerto, creado por Eduardo de la Barra en 1878. Ya por 1920, si bien funcionaban a lo largo de Chile una docena de museos que realizaban labores similares y por lo demás tenían esta misión común de educar, de entregar la cultura en la población, también pensemos en un contexto social donde no teníamos estos aspectos de entretención como Netflix, como el internet, como los teléfonos, como la televisión en general, estaban los museos, que eran los espacios para encontrarse con la cultura. Y todos estos lugares funcionaban con un sentido similar y tenían esta misión común, y no existía una política general que los agrupara. Esta desvinculación institucional se vino a solucionar en 1929 con la creación de la Dirección de Bibliotecas, Archivos y Museos, DIBAM, que reunió a 6 de estos museos: la Biblioteca Nacional, el Archivo Nacional y el Registro Conservatorio de la Propiedad Intelectual, con el objetivo de organizarlos bajo una administración centralizada. A mediados del siglo XX, de la mano de un proceso de profesionalización de la actividad museística, se llevaron a cabo un conjunto de acciones que estimularon el crecimiento del sector a partir de investigaciones, catastros e iniciativas de asociación y capacitación. ¿Qué les parece? Así fue avanzando todo este proceso, porque hay que ir ordenando a medida que se fue, digamos que, haciendo más extensa la participación de los museos en todo el territorio nacional. A medida que se fue haciendo mucho más masivo la construcción de diversos museos en todo el país, obviamente era importante, digamos, como institucionalizarlo y centralizarlo para que estuviese más ordenado. Vamos a la música, sigamos haciendo nuestro recorrido folclórico de hoy y al regreso seguimos con más de la historia de los museos.

Fíjense que en el ámbito formativo, en 1968, se inauguró el Centro Nacional de Museología aquí. Pese a su corta vida institucional, fue un hito en el desarrollo y capacitación de profesionales del área en el país. En este centro, que tuvo como sede oficial el Museo Nacional de Historia Natural, dictaron seminarios de perfeccionamiento museológico distintos especialistas extranjeros. Durante el mes de mayo de 1972 se efectuó en Santiago de Chile una mesa redonda sobre el rol de los museos en el mundo contemporáneo. En este encuentro internacional se realizaron debates sobre las necesidades de esta institución y sus desafíos para el futuro. 5 años más tarde, en 1977, impulsadas por diversas organizaciones, aparece también la Organización de las Naciones Unidas para la Educación, la Ciencia, la Cultura, UNESCO, y además el Programa de las Naciones Unidas para el Desarrollo, donde se efectuaron en Santiago las primeras jornadas museológicas chilenas, experiencia que marcó el inicio de una instancia de reunión que se extiende hasta la actualidad. Y así pues, va surgiendo la historia y formalizándose además la solidez de la institucionalidad de los museos en Chile, un espacio que hasta el día de hoy sigue reuniendo a grandes y chicos y reúne, por supuesto, a las familias, sobre todo los fines de semana, en vacaciones o en las instancias culturales que algunos municipios o entidades gubernamentales nos han ido ofreciendo a lo largo de la historia. Y como siempre, la invitación es a acercarse a los museos, a nutrirse de la historia y de lo que estos espacios, estos grandes edificios históricos tienen para ofrecernos. Museos cerrados, museos abiertos, el espacio siempre está, la voluntad hay que tenerla para ir a disfrutar. Vamos a seguir disfrutando de la música folclórica aquí en Vertiente Chilena. Vamos a la pausa y al regreso vamos a seguir con más música de nuestro país aquí en Vertiente Chilena. Vamos y volvemos aquí en el 107.1.

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Estamos en Radio U Central 107.1 FM en el corazón de Santiago. Un saludo para todas y todos quienes a esta hora están con nosotros. Estamos en nuestro recorrido musical de hoy junto a ustedes aquí en Radio U Central. Vamos a seguir con la música, a seguir disfrutando de nuestra tierra a través de nuestra música nacional. Vamos y volvemos.

Un saludo afectuoso para todas y todos quienes a esta hora están conectados junto a nosotros. Estamos en Vertiente Chilena, en el corazón de Santiago, a través del 107.1 FM.

Y de esta manera llegamos al final de nuestro recorrido de hoy. Gracias, por supuesto, por acompañarnos. La invitación, como siempre, a que siga junto a nosotros a través del 107.1 FM en el corazón de Santiago. Nos vamos, nos despedimos. Muchas gracias por su compañía. Será hasta el próximo encuentro. Chau, chau.

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1: Son las 15 horas con 32 minutos.
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5: Son las 15 horas con 34 minutos.
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1: Son las 16 horas con un minuto.
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1: Son las 16 horas con 3 minutos.
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1: Son las 16 horas con 32 minutos.
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1: Son las 16 horas con 36 minutos.
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1: Son las 16 horas con 43 minutos.

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1: Son las 16 horas con 54 minutos.

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1: Hola, bienvenidos, bienvenidas y bienvenides a un nuevo capítulo de Micrófono Violeta. Yo soy María Fernanda Viveros, soy psicóloga de la Unidad de Género y Diversidad y estoy aquí acompañada de mi co-conductora.
2: Hola, buenos días a todos, todas, todes. Mi nombre es Paula Peña, soy abogada de la Secretaría Técnica de Género. Primero, antes de partir el programa, queríamos enviarle un cariñoso abrazo y saludo a todo el norte y en especial con mucho cariño a la sede de región de Coquimbo, que ahí están aguantando todas las personas que integran la comunidad. Acá se han generado hartas instancias como para tratar de apoyar frente al temporal, así que nada, un abrazo grande y mucho ánimo, que vamos, que se puede de a poquito. El lunes entiendo que retorna Coquimbo al edificio ya.
1: Sí, bueno, y además de mandarles ese saludo, recordarles a todas las personas que quizás se han visto afectadas por el sistema frontal, que la universidad ha dispuesto de ciertos catastros que pueden contestar por si necesitan también algún apoyo de esta institución. Acá en Santiago desde la FEUCEN, y me parece que en Coquimbo a través de la Dirección de Apoyo y Vida Estudiantil se están levantando catastros. Así que si ustedes o alguien que conocen está viviendo alguna situación por la que requiera algún apoyo desde lo académico o de otro tipo para que la universidad también pueda orientarles, eso está disponible.
2: No, excelente, Mari. Un abrazo grande a todos.
1: Sí. Bueno, y además queremos saludar, porque estábamos recién nosotras en una reunión de coordinación con todas las unidades de apoyo de acá, de la sede de Santiago. Así que le mandamos un cariñoso saludo también a nuestras compañeras de la DAVE, de la Unidad de Inclusión, de la UASE y de Convivencia.
2: Sí, son tremendos equipos que dejan la vida ahí por hacer su trabajo. Así que nada, un abrazo grande y que ahí se mantengan firmes en su propósito para apoyar ahí a todos los estudiantes.
1: Sí, y estamos planificando un montón de actividades también, porque el segundo semestre
2: tienen muchas, muchas.
1: Tiene muchas, sí, muchas fechas que son como de importancia para las temáticas que nosotros trabajamos, así que especialmente estén atentos a las actividades que vamos a realizar desde octubre y noviembre. En octubre súper orientados a la convivencia estudiantil y a la salud mental, y en noviembre, por supuesto, lo que nos atañe directamente a nosotras, el mes por la erradicación contra toda forma de violencias contra las mujeres.
2: Que ahí tenemos una campaña permanente, que es para llegar a las 1000 grullas por la no violencia de género, así que también invitamos siempre que nos puedan colaborar para regalarnos grullas y poder completar la meta.
1: Oye, pero sí, totalmente. Así que si saben hacer grullas de papel, de cualquier tipo, que nosotras nos hemos dado cuenta de que hay más de una forma de hacer origami.
2: Sí, las que vuelan, las que no vuelan.
1: pueden ir a dejarlas a la unidad de género. Vamos a tratar de disponer de cajitas también para que puedan poner grullitas, para que podamos hacer el deseo. No, por si no sabían, hay como una leyenda, no sé si es una leyenda popular, de que si se hacen 1000 grullas de papel, se puede pedir un deseo. Así que podemos pedir uno nosotros como comunidad.
2: Es muy hermoso, es muy linda esa campaña.
1: Es muy hermoso. Oigan, y bueno, hoy día, como se habrán dado cuenta todas las personas que nos ven y nos escuchan, nuestros habituales, no tenemos invitado o invitada el día de hoy, y en estas ocasiones en que no podemos contar con invitados o invitadas, con Paula hemos decidido explorar ambas dos ciertas áreas de interés nuestro.
2: Por un lado, comentamos astrología con perspectiva de género. Ajá. Que es, entiendo, como un mapa de ruta que apoya. Y además, comentamos cierta legislación o normativa o fallos de los tribunales que vayan apareciendo, con el fin de poder integrar esta temática de género, y que al mismo tiempo nos dé tips también de que, esperemos que aquello no ocurra, pero si nos ocurre alguno de esos casos, podamos tener un poco ya las herramientas súper informados para poder ir avanzando, y que en el caso de que ocurra esa situación, hay ciertos caminos que se pueden tomar.
1: Sí, absolutamente. Vamos a invertir el orden esta semana y vamos a partir comentando un poquito sobre ciertos aspectos astrológicos que implican términos de energía y qué mirada le podemos dar respecto al género. a esas cosas que están pasando. Porque creo yo que también la astrología tiene un nicho súper importante ahora en la cultura popular. Yo creo que es muy común que la gente lea su horóscopo, sí, que esté pendiente de cuando pasa cualquier cosa. Hablamos la última vez de Mercurio retrógrado que estaba comenzando. Y ahora es mi placer informar que ya no estamos en Mercurio retro.
2: Sí, yo creo que este Mercurio ha estado difícil. Y además que es muy, bueno, y las personas, igual la astrología es una ciencia, como que no lo vean así como algo muy etéreo, pero también en la universidad justo dan el ciclo de cierre de los exámenes.
1: Además.
2: Que está bien ahí álgido entre los estudiantes, también les recordamos que están las unidades de apoyo, que en el caso también están los planes de salud mental y de apoyo que tiene la DAVE en el caso que los estudiantes lo requieran. Bueno, y siempre, por supuesto, disponible la unidad de género y Secretaría Técnica de Género en el caso del funcionario académico y otras personas que requieran asesoría en esas materias.
1: Totalmente. Bueno, y para mí Mercurio retrógrado implica mucho más que solamente fallos en la comunicación, en los transportes, etcétera. Sino que también un proceso de revisión interna que cada uno va llevando a cabo, que lo comentamos un poquito la última vez que traje astrología a este programa, pero creo que también es indudable que sí ocurrieron ciertas cosas de ese estilo. Yo recuerdo que hace un par de semanas tuvimos, por ejemplo, un corte de luz acá en la universidad.
2: Sí, que fue súper largo.
1: Estuvimos sin internet también un buen rato, con el internet funcionando muy mal, y creo que eso es muy Mercurio retro, porque nosotras, ¿qué hicimos? Dijimos, bueno, no estamos pudiendo como conectarnos, enviar correo, está todo más lento. Sentémonos y planifiquemos.
2: Sí, ¿no? Nos sentamos como muy buenas trabajadoras. Reuniones de equipo.
1: Y tuvimos una reunión de equipo y nos pusimos a ordenar el trabajo.
2: Sí.
1: Y creo que esa es una metáfora muy de Mercurio retro. Cuando la energía no se puede proyectar hacia afuera porque está más lenta, está más interrumpida, uno aprovecha de organizarse internamente. Así que acá la pregunta que yo hago mucho, porque Mercurio retro se acabó porque duró lo que tenía que durar y ahora recién empieza a estar directo. Después de que Mercurio retrograda, hay unos días en que está estacionario, que es, todo esto es un imaginario, porque Mercurio realmente nunca anda hacia atrás, ¿no?
2: Yeah.
1: Es una forma en que tenemos desde la elíptica de la Tierra en que, por ciertas cosas de coordinaciones entre la elíptica de Mercurio y la de la Tierra, se ve como que Mercurio fuera hacia atrás por algunas semanas. Y ahora estamos en algunos días en que Mercurio se ve quieto, ¿no? No se ve que esté yendo hacia adelante todavía. Eso va a terminar aproximadamente el 27. Así que de aquí y durante todo el fin de semana son días donde hay que tener especialmente cuidado, y esto ya muy desde lo pop, con todas esas cosas que tienen que ver con la falta de atención, porque la energía ni siquiera es que esté hacia adentro, está detenida.
2: Ah, mira, qué interesante. ¿Y cuánto es el periodo post-Mercurio retro? ¿Cómo que quedan los resabios?
1: Son aproximadamente entre 4 días y una semana después de Mercurio retro.
2: Harto.
1: Mercurio retro se acabó ayer y hasta el 27 va a estar estacionario, que se llama, ¿no?
2: Oh.
1: Quieto. Y eso implica que la energía está así, y es muy común durante estos días que tengamos especialmente esta sensación como de cabeza difusa, como de, ¿y cómo voy ahora? Son más comunes, por ejemplo, estos errores chiquititos que se dan por falta de atención, porque todo se siente medio disperso, ¿no?
2: Perfecto, ¿no? Claro, y ahí opera muy en la lógica de que la organización o la planificación, cuando ya hay que soltarlo todo nomás. Y tal vez un súper buen consejo, desde, por supuesto, desde tu disciplina, de qué hacemos cuando no podemos tener el control, o sea, como que ya nos falló la luz, nos falló el internet, porque en el fondo hay cómo uno se regula para poder tener un plan y decir, ya, voy a hacer esto, o tomo la alternativa B porque la A no está funcionando. Me imagino que eso también genera harta frustración, por ejemplo, cuando, no sé, hay exámenes o hay lo que sea que haya que hacer, también te genera como un estrés que yo creo que es importante tal vez dar tips para cómo manejar.
1: Sí, mira, yo creo que un tip en particular que puedo dar ahora, porque, claro, el control se suelta porque no podemos controlarlo todo. Y lo bonito de este Mercurio retro es que nos pusimos a pensar, o nos puso a pensar, bueno, hay cosas del pasado que ya se fueron, ¿no? Que son parte de nuestro pasado, que hay que dejar ir, pero ¿con qué nos queremos quedar? Entendiendo sobre cómo lo recordamos, ¿no? Eso que me duele haber dejado atrás, ¿qué es lo que me duele? Eso que me pone muy feliz recordar, ¿por qué me pone tan contenta? ¿Y qué de eso quiero tener en mi vida ahora? Eso fue un poco el tema de este Mercurio retro. Y lo que pasa es que también algo muy interesante de este Mercurio retro en particular, que fue un Mercurio retro muy raro, o sea, pasaron muchas cosas muy interesantes en este Mercurio, pero algo que pasa es que ahora, justo estos días en que está como estacionadito Mercurio,
2: ¿ya?
1: va a ser un sextil a Venus, y Venus está en este momento en Virgo, ¿ya? Venus es la diosa de la belleza, ¿no? Para los romanos. Afrodita para los griegos. Venus es una diosa que representa, súper representada por este arquetipo como de mujer joven, deseante, bella, armónica, que busca justicia. Pero Venus en Virgo se llama Virgo, o sea, cuando Venus está en Virgo se llama que está en caída, porque está en el lugar como más lejano a su energía natal, que es la energía de Libra. Ahora, en sencillo, cuando Venus está en Virgo, Venus se puede tender un poco más a la crítica, a la exigencia, a ser muy cuadrada y rígida con sus límites. Pero esa energía está haciendo un sextil ahora a Mercurio que está en Cáncer. Un sextil significa que estas energías están llevándose bien. Como que porque Cáncer, que es signo de agua, y Virgo, que es signo de tierra, se mezclan bien el agua con la tierra, ¿no? Entonces, lo interesante de esto es que estos días en que la energía se siente un poco estancada, lo que nos dice Virgo es, bueno, planifica, es momento de revisar, es momento de clasificar y es momento de escoger, ¿no? Porque eso te va a llevar eventualmente a armonizar. Entonces, ahora una vez que se termine Mercurio retro, vamos a tener una sensación, y yo por esto pondría las manos al fuego, el segundo semestre se va a sentir mucho más rápido que este primer semestre. Se va a sentir acelerado, porque los movimientos planetarios están todos en fuego y aire. O sea, vamos a sentir que la segunda mitad del año se nos viene así como... ¡Wush! Entonces, lo que nos dice Venus ahora es... Si hay algo que quieres intencionar, si hay algo que quieres lanzar, si hay algo que quieres como proteger para este segundo año, planifica cómo. Si tienes algún plan, revisa cómo. Perfecciona antes de lanzarte a esta vorágine que va a ser el segundo semestre. Así que ese sería mi consejo.
2: Yo creo que es súper importante cuando hablamos desde lo rígido, desde cuando, no sé, depende por supuesto de cómo funcionan las personas, pero esa rigidez también te va generando ciertos obstáculos que cuando hay situaciones que son, no sé, desde el temporal, del internet, de la vida, de las situaciones cotidianas, no te permiten espacio para poder moverte a otro frente. Entonces, como que abordar la situación es muy estresante, te puede generar descompensaciones, te puede generar como un desorden que no hay forma de abordarlo si uno entiende como esa rigidez como si fuera un sistema único de trabajo. Entonces, yo creo que, bueno, frente a todo lo que ha ocurrido, yo creo que es importante tratar de darle una vuelta a que en el fondo siempre hay que tener más opciones. Y eso también ayuda harto a bajar el estrés, la ansiedad. Y bueno, después en octubre ya es el mes de la salud mental, ¿o no acá?
1: Sí, desde septiembre. En septiembre hay una efeméride de salud mental y en octubre hay otra.
2: Ya, sí. Entonces yo creo que hay que invitar también a como... Porque están pasando demasiadas cosas. Están pasando los temporales, no sé, demasiado estrés, muchos cambios en todas partes. Entonces yo creo que hay que... tratar de darle una vuelta a eso, de cómo afrontarlo, porque finalmente ese efecto boomerang no solo pega en el trabajo, en las amistades, en la casa, hasta cómo te relacionas con, no sé, con las personas que habitan los espacios.
1: Totalmente. Y creo que ahí rescatas un punto súper importante, Paula, porque yo creo que la diferencia fundamental entre el primer semestre y el segundo semestre, como yo lo veo en términos astrológicos, es que vamos a pasar de haber pensado mucho en nuestro mundo más interno y en lo más individual, y el segundo semestre se va a tratar de cómo vivimos en sociedad. Y yo creo que ahí hay algo también del control que se suelta cuando entiendes que la vida y sus procesos están marcadas también por los vínculos que estableces y los procesos de otros.
2: Sí, que yo creo que esa mirada comunitaria es muy importante. Acá, por ejemplo, en las unidades se da mucho ese trabajo comunitario para poder, en el fondo, avanzar en proyectos. Y también me pasa, no sé si fue por la pandemia o no, pero también hay mucho, o las personas tuvieron que acostumbrarse a trabajar muy individualmente. Entonces yo creo que como que se está volviendo un poco a trabajar de manera más gregaria, más comunitaria. Y yo creo que no sé si es que eso no deja de desaprender en realizarlo, pero en el fondo yo siento, claro, es como cuando uno deja andar en bicicleta un buen tiempo, pero al principio cuesta, pero yo creo que es importante mirarnos hacia lo comunitario, hacia cómo podemos apoyarnos en el otro cuando finalmente no es que no tengamos las herramientas, sino que hay procesos en los que uno está que finalmente tal vez no puede dar el 100, pero hay un complemento que tu compañero de trabajo te puede dar, las otras unidades, y así vamos avanzando.
1: Totalmente. Yo creo que es súper importante entender, y creo que lo hablamos harto en la radio, como con nuestros invitados, siempre rescatamos harto la idea de que la gente como que busca y quiere y sana muchas cosas en comunidad. Y creo que lo comento yo también en términos astrológicos, porque las cosas que hemos visto quizás durante los primeros meses de este año, que quizás nos duelen o son cosas que necesitamos sanar, trabajar, comentar, la idea de este segundo semestre es entender que no se sanan solas, ¿no? A veces lo que duele en privado se sana cuando se comparte, ¿no? Y a veces lo que duele en privado encuentra un lugar de alivio con los otros también. Y creo que ese es un llamado que se hace, y que creo que desde el género es muy importante, porque pensando también quizás como en masculinidades, como desde el binarismo, se entiende mucho lo gregario también con una perspectiva de género. Yo creo que las mujeres quizás tienen más espacios sociales de encuentro desde lo familiar y desde los cuidados, que muchas veces no están escogidos, ¿no? Pero creo que existe y hay un permiso social que habilita que podamos habitar esos espacios, que muchas veces a muchos hombres desde la masculinidad se les cierran. Y creo que la idea ahora también es entendernos como comunidad entera, ¿no? Más allá de... Y desde lo cotidiano, como con quién comparto los espacios que habito, quiénes me han formado y con quiénes quiero seguir estableciendo relaciones de ahora en adelante. Yo creo que este segundo semestre de este año nos va a traer mucho esas preguntas, como qué etiquetas me van haciendo sentido y qué lugar quiero ocupar yo también en la sociedad.
2: Totalmente. Sí, yo como... reflexionando un poco en lo que tú pones como en la mesa, me acordé mucho del libro La sociedad del cansancio, que estaba buscando el autor, como el nombre preciso de un autor surcoreano, que habla de esta, como que también muy asociado a las masculinidades, como este, de esta forma de ser muy exitista, del win-win, esta mirada como de tiburón, como entonces, en el fondo este individualismo es como, yo tengo que ser líder por sobre otro, y para eso tengo que tener, no sé, como estas rutinas muy perfectas, el club de las 5 de la mañana, y que finalmente el autor nos invita un poco a pausarnos y a entender los procesos. Uh-huh. Porque en ese no entendimiento de proceso, no poder digerir las emociones y no poder estructurarnos, por ejemplo, una rutina que sea respetuosa con tu uh-huh. cuerpo, que sea respetuosa en el fondo como con el día a día, finalmente termina en un burnout o finalmente termina en muchas otras consecuencias que pueden ser no solo físicas, sino que emocionales, y también que tiene un efecto en toda la comunidad. Entonces también, no digo en el fondo como, porque claro, como las personas, cuando uno señala eso, dice ya, pero es que yo no puedo parar porque mi rutina no me permite parar. Entonces la invitación que hace el libro no es a parar la rutina, es a respetar los procesos de tus adecuaciones, como no te esfuerces porque en el fondo... el mandato social en este momento te dice que el club de las 5 de la mañana es lo que hay que hacer. Uh-huh. O que en el fondo si yo no entreno 5 veces en la semana o no sé cuántas horas o hago no sé cuántos pesos, como que no, en el fondo no estoy siguiendo la estructura que corresponde. Uh-huh. Entonces como que es súper interesante. Se llama Byung-Chul Han, que ganó un premio, que es La sociedad del cansancio, que es un excelente libro que refleja un poco cómo están las cosas ahora. Y en el fondo es como, ya cuando uno está absolutamente al límite, viene lo que dices tú, que como ya se apaga el internet, se apaga la luz, viene el mercurio retro y dice, ya, ¿cómo nos ordenamos?
1: Sí.
2: Porque de aquí para adelante no puede seguir así, pues.
1: Y creo que la energía canceriana habla mucho, creo que diste un ejemplo muy en el clavo, habla mucho del cuidado. Y creo que cuando entendemos también que nosotros somos nuestro hogar, que nuestro hogar lo llevamos con nosotros a donde vamos, y que en ese sentido es nuestro deber también cuidarnos, yo creo que eso es algo que nos pasa también habitando el mundo adulto. Sí. Que es como, bueno, yo también soy quien tengo que proveerme a mí misma mi propio cuidado. Y de repente nos damos cuenta de que estamos viviendo por inercia y que no estamos dándole ese espacio. Y eso, tal como dices tú, como dice Byung-Chul Han, puede llevarnos pues, a un desgaste que tiene consecuencias súper importantes.
2: Y es bien difícil de recuperar. Desde el insomnio, de regular las rutinas, uh-huh. bueno, siempre la invitación es, en ese caso, tratar siempre, por ejemplo, de ir al médico, no automedicarse ni... Porque además del que es importante poder hacer la reflexión de necesito parar, porque si yo quiero caminar 10.000 kilómetros más, necesito ordenarme.
1: Claro.
2: Entonces, la invitación siempre es eso, ordenarse, pedir ayuda, porque siempre alguien más puede estar en la situación en la que está uno. O, por ejemplo, no sé, hay días que uno está absolutamente bloqueado, no sabe cómo partir la rutina, y no sé, como trate de hablar con su compañero, trate de preguntarle, por ejemplo, cómo, no sé, cómo abordar la reunión. Yo voy a invocar a Fabiola acá, la jefa de la unidad. Que, por ejemplo, yo vengo desde el derecho. El del derecho es como todo muy, muy estricto, muy rígido. Y hay veces que esas habilidades blandas están en otras disciplinas. Entonces uno invoca, también te invoco muchas veces a ti, en cómo puedo iniciar una reunión. Entonces uno no siempre tiene la respuesta. Por eso es importante siempre mirar al otro.
1: Totalmente, mirarnos como sociedad y discernir también, pues qué queremos para nosotros de esa sociedad y qué esa sociedad nos está entregando. Y creo que se van a venir noticias interesantes también este año. No podría predecir nada porque yo no convivo mucho con la astrología predictiva, pero sí creo que esto va a tener ciertas repercusiones sociales interesantes, como que creo que todo este discurso, todo esto que estamos conversando ahora, va a proyectarse un poco a que también nos cuestionemos ciertos discursos que vienen de las redes sociales, de líderes políticos o sociales también. Creo que van a haber hartos discursos que vamos a empezar a cuestionar, a criticar y quizás, de alguna manera, empezar a desmontar. Y esa es una invitación también que hago, abrirnos también a eso, a criticar y encontrar nuestra autenticidad también en nuestra propia voz y en nuestras propias experiencias. Así que eso, Paula, ese es el llamado para todas las personas que nos escuchan en términos astrológicos. Déjense llevar y fluyan con la energía. Escúchense harto también. Y eso, ¿te parece que hagamos ahora, Paula, nuestra primera pausa musical?
2: Démosle. Y a la vuelta venimos con nuestras...
1: Claro, con casos jurídicos.
2: Casos jurídicos.
1: Ya volvemos.
2: Ya volvemos.

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1: Estamos de vuelta, después de nuestras canciones ahí, estamos tratando de poner harto Madonna por su disco nuevo. Y vamos a partir nuestra nueva sección, así que Paula, te doy la palabra para que nos presentes. ¿De qué vamos a hablar hoy?
2: Hoy día, la idea de traer algunos de los fallos que son actuales, en el fondo, que van saliendo en julio, junio, es que nosotros dentro, no son muchos por supuesto, porque la perspectiva de género no es algo como que se aplique, a pesar de que es normativa, que tenemos la ley de violencia integral contra la mujer, etcétera, y que al mismo tiempo el Poder Judicial tiene una Secretaría Técnica de Género, que en el fondo lo que hace es decir, en los tribunales, donde se ejerce la justicia, donde las personas van y requieren cierto, requieren que se ordenen un poco las cosas, usted va a tener la garantía de que en el fondo se va a juzgar con perspectiva de género. ¿Y qué es esto? Es equilibrar, en el fondo, equilibrar un poco la cancha. Es equilibrar las desigualdades que se pueden dar entre las partes. O sea, por ejemplo, y esto surge a raíz generalmente en derecho penal, por ejemplo, cuando una mujer que ha sido víctima de violencia intrafamiliar, no sé, por ejemplo, durante 10 años en una relación, pero no hay denuncia, por todos los motivos que uno pudiera entender, o la víctima se ha desistido de la denuncia, y estos antecedentes en el fondo el tribunal dice ya, pero es que yo no lo tengo concreto, porque el aforismo jurídico dice lo que no está en la demanda no existe. Entonces yo no tengo cómo probar físicamente esto, pero en el fondo los peritajes, las otras disciplinas nos permiten establecer que esta mujer estuvo 10 años viviendo de manera en supervivencia, y siendo totalmente maltratada y violentada física y todas las violencias que se pudieran alojar en ese determinado caso. Entonces, por ejemplo, si esta mujer da muerte al marido, se aplica en una serie de circunstancias que es donde entra la perspectiva de género y que dicen, este crimen no fue antojadizo, este crimen tuvo una respuesta de una víctima que en el fondo fue maltratada psicológicamente, físicamente, y que genera una respuesta hiperreactiva a alguien que en el fondo ya llega a un punto en que no puede seguir resistiendo ese acto violento. Entonces es importante que aun cuando no tengamos la documentación, tal vez no tenemos todas las denuncias de respaldo, pero ahí entran los equipos técnicos con sus peritajes y todos los informes que nos permitan establecer que existe esta cadena de violencias que en el fondo nos pudiera dar a entender esta reacción de esta persona. Entonces, y ahí podemos entregarle al tribunal lo concreto, de decir como, porque siempre en el fondo el tribunal se pone en la lógica jurídica de decir, ¿por qué esta persona realizó esto? Porque el tribunal no puede solamente decir como, tengo el hecho A y el hecho B y yo juzgo. Entonces yo tengo que conocer todos los antecedentes. Entonces es importante tener siempre a la vista para poder generar estas defensas. Entonces, cuando se producen estos parricidios, se toman esos elementos. Y entonces lo que hace la perspectiva de género en el Poder Judicial, en los tribunales, es decirle, si usted tiene estas circunstancias particulares, el juez tiene que tomarlas. Para eso están los equipos multidisciplinarios, está la Fiscalía de Género, en los tribunales de familia también están los profesionales que tienen las disciplinas, que son súper especializados y que van a dar cuenta de esta situación. No es algo que no se vaya a evaluar. Entonces, dicho eso, vamos a revisar un caso hoy día que es bien particular, que es bien inédito, en que un tribunal de familia no declara el divorcio, declara la nulidad del matrimonio, porque antes era bien común.
1: Claro.
2: Como en los 90, cuando no había divorcio, que se anulaban las personas, que como se decía coloquialmente. Entonces, uno de los requisitos de esta nulidad es que la demandante, en este caso, dice, yo la verdad es que no conocía ciertas características, en este caso del hombre con el que yo me casé, que es el cónyuge demandado. Bueno, ¿y cuáles eran estas características o los antecedentes? Que él había sido condenado por abuso sexual y violación de su hijo. Y este antecedente no había sido conocido por ella.
1: O sea, información yo creo que absolutamente ocultada también por ese hombre, porque es potentísimo. Efectivamente puede cambiar la decisión de alguien de casarse contigo.
2: Claro, es que eso es lo que ella recoge en la demanda, porque dice, yo en el fondo firmo este contrato con el fin de poder tener una vida en común, crecer, de tal vez proyectar incluso tener hijos, pero con una persona con la que yo entiendo que tiene ciertas cualidades, tiene ciertas cualificaciones, y finalmente esto para mí lo mueve todo. Entonces yo no podría firmar un contrato con una persona en el fondo que desconozco, lo que en derecho se llama el vicio, que en el fondo que son ciertos elementos que están ocultos y que si tú los hubieses conocido de antemano, nunca habría firmado ese contrato. Entonces el tribunal no habla de divorcio, habla de nulidad, por, en el fondo por esta falta de conocimiento, que es un antecedente terrible. Pero es bien interesante porque también habla de la violencia integral contra la mujer, que en el fondo el Estado tiene el deber de protección. Tienen que activar las instituciones, que no solamente divorciar a personas, sino que tienen que quedar el antecedente de que la otra persona siempre tiene que firmar con conciencia. Y él es, por supuesto, un potencial agresor. Entonces, si ella toma la decisión consciente, informada, de entendiendo las circunstancias, de que, no sé, muchas veces las personas creen que van a cambiar y todo este fenómeno que se da en la violencia, pero informada.
1: Totalmente. Mira, estaba pensando con eso que tú decías de, como, claro, porque es un potencial agresor, detenerme en ese punto, porque yo de repente tengo esto, me imagino a alguien en mi cabeza diciéndome, ay, pero ¿por qué podría ser un potencial agresor si con este antecedente? Y es que yo creo que, claro, tal como dices tú, hay personas que, por sus propias experiencias o por sus propias consideraciones, podrían pensar que esta persona no va a reincidir en la conducta, o personas que puedan tener el temor de que si lo haga. Ella no tuvo la oportunidad de escoger, ¿no?
2: Exacto.
1: Yo creo que, claro, hay argumentos importantes también para pensar que es muy difícil estar con una persona que ha incurrido en este acto y que ha sido condenado por este acto, sí, entendiendo que estas condenas no son tan fáciles de obtener.
2: Son muy difíciles. Ese es un punto muy importante. O sea, de verdad, los equipos que ven género, que son multidisciplinarios para llegar a una condena, ya sea en delitos sexuales y sobre todo en niños, niñas y adolescentes, es de verdad es muy difícil. Porque no solamente son muchas pruebas, sino que el sistema tiene una penalidad muy baja para estos delitos.

0: irlo en, por ejemplo, y ahí uno podría hablar del daño moral también, que cuánto uno tendría que poder calcular de cuántas sesiones de terapia prox esta persona pudiera tener para reincorporarse, no sanarse, no estoy hablando de eso, sino que como que esa es la lógica que tiene el tribunal, cuántos años de terapia necesita o cuánta asistencia médica necesita para poder reincorporarse en la habitualidad de su rutina. Entonces, y eso es muy largo, po.
1: No, y no solo algo, porque la cotidianidad se puede retomar, o sea, las rutinas se hacen a veces con condiciones de salud mental que no son las favorables, muy a menudo, pero muchas veces las repercusiones de esto se siguen encontrando a través de la vida. O sea, yo muy a menudo me encuentro con personas en el espacio de atención que han pasado muchísimos años desde la agresión sexual que se dio en la infancia, 20, 30 años incluso, y dicen, bueno, ahora con esta relación de pareja me está pasando esto. O ahora que pasé por este lugar, me gatilló esta respuesta que son de orden traumático. Y desde que eso me pasó, estoy teniendo problemas para dormir, estoy teniendo muchos problemas en la intimidad o no, o algo pasa con mis relaciones de pareja. O sea, las repercusiones son múltiples y multifactoriales, o sea, y no solo multifactoriales, se dan en una gran cantidad de áreas de la vida que creo que hace demasiado difícil ese cálculo que dices tú.
0: Sí. Y acá ellos, en este caso, sí hubo hijos. Entonces, y uno también se recoge la sentencia. ¿Cómo le explico yo a mi hijo esto?
1: Súper difícil.
0: Es muy difícil.
1: Pero mira, me parece súper interesante y bueno, también rescato aquí toda la labor que hacen los programas de apoyo en este tipo de casos, porque yo creo que es muy normal para una madre que pasa por una situación, y para cualquier persona que pasa por una situación así, el decir, bueno, me faltan herramientas quizás,
0: Sí.
1: porque tengo que apoyar ahora a mi familia que está atravesando en conjunto, porque esto es algo que viven también los hijos. O sea, hay una repercusión, no solo por la nulidad de los padres, sino también por toda esta vida que se construye, que definitivamente va a tener repercusiones para ellos después, el cómo se quiebra esa rutina familiar. Yo creo que ahí también siempre mi recomendación va a ser, bueno, podemos acudir a profesionales, ¿no? Hay personas que están súper disponibles también desde una perspectiva más técnica profesional para acompañar este tipo de situaciones, porque no son estandarizables.
0: No.
1: Hay mucho que mirar desde la particularidad de cada una de las personas que están involucradas en ello.
0: No, es que yo me imagino que tiene que haber sido muy complejo. No sabe el detalle de cómo ella se entera de esta situación. Porque evidentemente por su cónyuge no tiene que haber sido. Entonces, es muy, muy complejo. Me imagino cómo habrá sido esa conversación con sus pares, diciendo como, me voy a separar porque descubrí esto.
1: Claro.
0: Porque muchas veces uno cree que inmediatamente la respuesta puede ser obvio, déjalo, sepárate, no sé, pero también pueden haber voces disidentes en eso, y entonces esa mujer tiene que haber luchado con muchas cosas paralelas.
1: Sí. Y ahora yo creo, porque también con esto que hablábamos un poco, como de que una persona que ha cometido ese nivel de violencia, que es un tipo de violencia extrema
0: Contra su propio hijo.
1: contra sus propios hijos, es muy posible, aquí estoy especulando, pero yo creo que es una especulación que tiene hartas bases, que es muy posible que hayan habido otras formas de violencia, quizás no tan graves, pero más habituales dentro de la relación, porque para que una persona llegue a cometer ese nivel de violencia tan extremo, se requiere mucho nivel, o sea, una normalización igual de ciertas conductas de violencia respecto de lo sexual, del límite corporal de otros, también, por supuesto, de género. E incluso sobre la habitualidad de la mentira. O sea, si hay algo que yo en una relación tan íntima me he acostumbrado a ocultar,
0: Sí.
1: también ahí pues hay una actitud que por sí sola ya podría llegar a ser problemática en una relación de pareja, estoy pensando.
0: Sí, yo creo que ese punto es súper importante de entender que generalmente, así lo dice la literatura, el depredador sexual nunca actúa como en un hecho aislado, sino que va preparando el camino, porque es como bien lo dices tú, va traspasando límites. Y cada puerta que va abriendo le permite ejecutar finalmente en la agresión, que en el fondo tal vez no se da de manera inicial tan clara como finaliza, pero va armando su camino. Entonces, por eso uno habla después del potencial agresor, porque en el fondo es una persona que ya tiene un camino construido

0: y que en el fondo ejecutarlo nuevamente es cosa de tiempo, porque se van a dar las circunstancias, se van a dar los espacios, y por más que esta persona jure y rejure que nunca más en la vida lo va a hacer, no sé, habría que ahí tener una pesquisa médica de larga data de poder controlar a esta persona, porque no sé, ni la literatura, ni la experiencia, ni no hay por lo menos algo como que sea sin una supervisión médica, sin un control como muy rígido de que las personas pudieran avanzar en como no repetir estos crímenes atroces como de manera autónoma.
1: Se requiere toda una red de apoyo, creo yo también. Y sobre el tema de la nulidad también que tú mencionas, no es que sea una decisión impulsiva la de decir, o sea, pasar por todo un juicio y solicitar la nulidad no es algo que yo pueda decir, me enteré de esto y quiero la nulidad ahora. Hay todo un proceso también de reflexión y de consulta, me imagino, con todas las redes de apoyo y con todos los profesionales que se consultan, que yo creo que esta mujer debe haber estado, para pasar por todo eso, muy segura de su decisión también.
0: Sí.
1: Por eso creo que hay muchas cosas que no podemos ver, además de este hecho en particular, que ya es gravísimo. Yo creo que se deben haber dado también quizás muchas otras situaciones dentro de la relación que llevan a este nivel de decir, bueno, esto escojo también, como alejarme, ¿no?
0: Sí, totalmente. Y otro caso muy similar que hubo hace poco, resulta que, bueno, las medidas cautelares, generalmente que se dan en penal, son para el recuerdo de la sociedad, de que en el fondo la persona la sacamos un poco de... Del ruedo para ya sea investigar, para poder revisar los procesos. Entonces se decreta la prisión preventiva para una mujer, pero que ella tiene hijos a su cuidado y no hay una red de apoyo. Entonces estos niños, la respuesta del Estado es institucionalizarlos o entregarlo a los familiares más cercanos, que en este caso no ocurre. Entonces se van en este caso primero a la Corte de Apelaciones con un recurso de protección, pero en el focus es que ella tiene un deber de cuidado. Entonces el Estado, entendiendo que hay un caso, de ninguna manera el Estado está justificando el delito, sino no está haciendo eso, sino que está mirando el deber de cuidado de los niños, que con quién se quedan esos niños, si es mejor institucionalizarlo o decretar, por ejemplo, una medida de prisión preventiva, perdón, un arresto domiciliario total en su casa, pero que en el fondo ella pueda seguir ejerciendo labores de cuidado mientras se ordena un poco este puzzle, y que en el fondo los niños tengan garantizado de que su cuidado va a ser efectivo. Porque además, por ejemplo, también, no me acuerdo si eran 2 o 3 niños que tenían neurodivergencia, entonces el cuidado era mucho más específico. Entonces, y también vemos ahí que también lo conversábamos en el curso de embajadores, que bueno, ella está detenida, en este caso, esa mujer está detenida por microtráfico, que es algo que se da bien habitualmente, sobre todo en la población femenina, que se tiende como respuesta en el fondo como a poder proveer al hogar común.
1: Claro, como para la subsistencia.
0: Sí. Entonces, claro, y acá eran...
1: No en todos los casos, y que siento que me pongo en la mente y gente que quizás me dice, bueno, no en todos los casos, pero hay una habitualidad, o sea, hay cifras también que lo respaldan.
0: Sí, no, por supuesto. Entonces, estamos hablando en perspectiva, como sí. Solamente respecto al caso que analizó la Corte. Uh-huh. Que en el fondo también todos estos casos hay que analizar, por eso los traemos con pinzas, o sea, que hay que analizarlo no desde la habitualidad del delito, no como esta, que en el fondo tiene un trasfondo social, de que pasan muchas cosas y que finalmente es la respuesta que encontró esta mujer y que los niños quedan solos y que la respuesta institucional entendemos que no es la mejor, porque uh-huh. siempre puede haber un cuidado que no implique institucionalizarlo en estas, ¿cómo se llaman? Centros de... Ahora tiene un nuevo nombre.
1: O sea, sí, pero residencias, yo creo.
0: Pues claro. Que en el fondo están con niños que incluso están en cumplimiento por ley de responsabilidad penal adolescente. Entonces...
1: Yo tengo entendido que esa división no debería... O sea, que ese junte no debería ocurrir. No sé la verdad cómo opera en la práctica, porque entiendo que siempre estos centros están súper supeditados a las condiciones de infraestructura o administrativas que se puedan dar, que nunca son las ideales.
0: Sí.
1: Pero aún así... Solo en el sistema proteccional, también las condiciones nunca son las óptimas por la cantidad de niños que me imagino que hay. Y el efecto que puede ser también, como para el psiquismo y la salud mental de los niños que están institucionalizados, en el sistema de protección solamente, sin pensar en el de cumplimiento penal, también es muy alto, también tiene un costo muy alto pasar por eso.
0: Totalmente. muy, bueno, no sé.
1: Desde la subjetividad me refiero ya, no desde la plata.
0: No, claro, por supuesto, no. Sí, yo creo que debe ser muy, muy difícil porque son otros códigos. Me imagino que debe ser sobrevivir, porque cada uno de esos niños tiene muchas particularidades, muchas complejidades. Y tampoco está la asistencia, yo creo, adecuada. O sea, yo creo que los profesionales hacen todo lo que pueden, pero no es un sistema que esté súper fortalecido en el fondo para poder atacar trauma complejo y otras mil inconvenientes que deben haber. Entonces, creo que me imagino que debe ser muy difícil la supervivencia ahí.
1: Sí, la verdad es que todos estos son temas que yo creo que nos dan para mucho, y hablando contigo como que siento que me dan ganas de hablar con profesionales que trabajen con, que hayan trabajado por ejemplo con niños que han vivido vulneraciones importantes, desde la esfera sexual o el maltrato quizá. Sí. Y también respecto a la población penal, porque creo que ahí hay todo un tema de género también que tú esbozas con este caso. Sí. Que tiene que ver no solo con los delitos con los que habitualmente las mujeres llegan más a la cárcel, sino con que tienen menos sistemas de cuidado, que es algo que tú también has mencionado antes.
0: Sí, no, se da mucho este fenómeno de que cuando la mujer ingresa a la cárcel tiene mucho menos visitas. El sistema de útiles de aseo es bastante escaso versus, por ejemplo, la población masculina. Y lo otro es que, por ejemplo, en el caso de los delitos económicos, las mujeres van a estos tipos penales de cárcel común, que se construyó específicamente una celda para la ministra Vivanco, y en el caso de los hombres pueden ir a Capitán Llaver. Entonces, también esa discriminación, que es bien arbitraria, por supuesto, también es compleja. Es bien compleja que en el fondo esa separación es netamente por sexo.
1: Y también hay un componente ahí de recursos, o sea, de clasificación socioeconómica, que también juega, mirándolo desde la interseccionalidad. Sí. También hay algo ahí que observar, ¿no?
0: No, brutal, sí. Sí, yo creo que este tema da para un montón respecto de cómo el sistema opera.
1: Sí. Y también, pues, que los perjudicados suelen ser, como suele ocurrir en todas las cosas, los sistemas institucionales, las mujeres, los niños y toda la población que tiene características de especial protección.
0: Sí, es que es claro, se necesita mucho recurso, pero yo creo que más que gastar el recurso en la parte final, yo creo que la prevención es demasiado importante.
1: Sí, y en eso estamos totalmente de acuerdo, compañera. Así que bueno, yo creo que todas estas son ideas que vamos a seguir desarrollando en nuestros programas, porque tenemos todos los viernes de todo el año para seguir conversando entre todos. Pero ahora, ya llegando al final del programa, quiero agradecerles a todas las personas que nos escucharon, que nos acompañan cada viernes. No sé, Paula, si tú quieres como agradecer, despedir.
0: Sí, no, agradecer siempre a las personas que nos escuchan. Y que nada, que nos sigan escuchando, que podamos seguir trayendo la información. Y bueno, también si les interesa revisar ciertos fallos, que no sea solamente, por ejemplo, la jueza Carmen Gloria Arroyo, que, bueno, hay gente que critica mucho esos programas, ya es cierto. Hay imprecisiones, sí, estamos totalmente de acuerdo. Pero yo creo que igual acercan al derecho a las personas. Y yo creo que el poder siempre, o sea, la información siempre es poder.
1: Así totalmente. Sobre todo en el derecho, que puede ser muy confuso.
0: Sí.
1: Tiene su propio lenguaje.
0: Tiene su propio lenguaje, y yo creo que eso también la ciudadanía tiene que conocerlo. Por eso nosotros, cuando van a la unidad de género, siempre tratamos de, si usted quiere revisar el Poder Judicial, la Fiscalía en línea, podemos ayudarlo. Porque es importante que las personas puedan tomar su proceso.
1: Totalmente. Y acompañarse.
0: Sí, acompañarse siempre.
1: Hay algo de la autonomía también, pero la información y el apoyo también están disponibles. Entonces, recordarles eso. Ya que comunidad de género, también estamos aquí para acercar, como la jueza lo hace, el lenguaje jurídico a todas las personas que lo requieran. Bueno, y desde la psicología yo también estoy muy disponible también para acompañar, porque todas estas cosas que conversamos acá tienen efectos subjetivos para quien los vive. Y estas son situaciones extremas las que comentamos, pero hay situaciones mucho más cotidianas que también tienen un efecto que no hay que minimizar.
0: Totalmente.
1: Así que ese es el recordatorio. Les agradecemos muchísimo su escucha o su visión, dependiendo de cómo nos están escuchando, viendo el día de hoy. Y nos encontramos la próxima semana en un nuevo capítulo de Micrófono Violeta.
0: Cuídense mucho, muchas gracias.

0: malamente.
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0: Radio Universidad Central indica la hora.
1: Son las 17 horas con 55 minutos.
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2: Hola, ¿qué tal? Sean todos bienvenidos a un nuevo capítulo de Datos Verdes a través de la radio de la Universidad Central. Ustedes ya lo saben, nos escuchas a través del 107.1 del dial FM y nos puedes ver y escuchar en cualquier parte del mundo a través de radio.ucentral.cl. Y como siempre, a pesar de todas las catástrofes, me acompaña mi compañera de la voz, Dayana Gizzi. ¿Cómo estás?
3: Desde Venecia, San Bernardo. Presente.
2: Exacto, así, tal cual.
3: Ahora y siempre. No, ya.
2: Bueno, ahí apareció Dayana Artés.
3: Sí, Leonardo, ha estado complicado, bueno.
2: ¿Te costó llegar?
3: Me costó llegar. Bueno, es que San Bernardo es como así, como que la Venecia del sur de Santiago. Así que estamos medio acostumbrados ya los vecinos ya de vivir esto de que se nos inundan los pasos bajo nivel y eso. Igual este año ha estado un poquito más controlado, debo admitir, pero a mí me pasa algo culposo con estas épocas, con estos sucesos. El otro día hablaba con unos compañeros de trabajo y me decían que era innecesario sentir este tipo de culpa. Pero pasa que a veces uno se siente mal porque dice, okay, yo disfruto la lluvia, a mí me gusta mucho la lluvia, pero porque estoy bajo un techo que me protege y estoy caliente con mi estufita y comiendo algo rico y bla, bla, bla. Entonces ahí también uno se cuestiona también sus privilegios y bueno, a mí me decían, no te tienes que sentir mal porque las cosas climáticas simplemente son. Pero no podemos dejar de observar lo que está sucediendo en torno a ser que está afectando este sistema climático a 10 regiones de nuestro país. Y lo que está sucediendo, si no me equivoco, la última vez que me actualicé, íbamos más o menos aproximado 10 personas desaparecidas y bueno, está bien complicada.
2: Estamos 3 personas que en el cajón del Maipo, esas están
3: descartadas. Bueno, esas aparecieron, gracias a Dios bendito.
2: Sí, pero contar la cantidad de recursos que se ocuparon solamente por ese hecho.
3: Es que claro, pero no por tener la duda de en qué se encontraba la persona no van a ser rescatadas. Entonces los recursos de alguna manera fueron bien utilizados desde las autoridades, digo, porque no se puede dejar de desatendida una emergencia, que eso es lo que se debe de cuestionar, creo que en cualquiera de los casos.
2: Sí, y ese es el punto central, Dayana, la emergencia climática, que hay que ser súper claro y enfático en eso. No es que fue un frente de mal tiempo, es una emergencia climática que la está sufriendo Europa a través del calor, que la estamos sufriendo nosotros a través del fenómeno del Niño. Las lluvias torrenciales que afectan al norte son claramente un problema mayor, tal cual como lo decía este fin de semana Marcelo Lago en un programa de televisión por cable, lo importante que es entender que todo lo que tiene que ver sacando los terremotos está huérfano a nivel de emergencia.
3: Ah, claro que
2: sí. De Estado.
3: Sí.
2: Este sistema frontal no deja personas fallecidas, damnificados, viviendas destruidas, cortes de electricidad y problemas de conectividad. O sea, es una emergencia que muestra nuevamente nuestra vulnerabilidad a nivel territorios que históricamente podemos ir viendo cuando hay precipitaciones. Claro, muchos han sacado un poquito el pillo con respecto a que efectivamente llovió lo que llueve, no llovió en 3 años, en 4 años, y muchos, y ahí aparecieron de nuevo nuestros queridos amigos que odian cuando hablamos de crisis climática, que dicen, bueno, con esta lluvia entonces se acabó la sequía y se solucionó todo, tenemos agua de sobra.
3: Porque, milagro.
2: Claro, porque ya la cordillera está nuevamente con nieve, entonces ya podemos abrir de nuevo todo lo que tiene que ver con farellones y aquí no pasó nada.
3: Sí, Leonardo, yo veía hoy las noticias en la mañana preparándome, alistándome para salir a trabajar, como cualquiera de nosotros, y veía la noticia de la gente y la fila de gente que estaba subiendo a farellones. Igual yo me preocupo mucho, Porque tenemos el caso de lo que tú decías, lo que pasó en el cajón del Maipo, por más risa que nos dé, etcétera, había una cantidad de nieve que no les permitía descender. Y resulta que es cosa de ver cómo se viene el clima la semana, y esto no va a parar. Y a cierta altura en la montaña va a seguir nevando. Entonces, la línea que separa entre vamos a pasarlo bien, qué divertido la nieve, a esto puede ser una tragedia, es bien delgadita.
2: Sí, y ahí obviamente quien tiene la responsabilidad mayor siempre son las autoridades. Por más que el autocuidado es algo que tenemos que seguir cosechando, porque claro, tal cual como se plantea, somos un país súper bien preparado a nivel sísmico, estamos preparados, pero por ejemplo, las personas siguen construyendo lugares que no corresponden o que históricamente corría o pasaba algún riachuelo o río que en algún momento, y ya lo sabemos y ha quedado demostrado, no solamente aquí, sino que recuerden lo que pasó con Dana en España, que el agua vuelve a retomar donde dejó su curso.
3: Así es, el agua siempre vuelve donde fue su camino, donde fue su trayecto. Entonces, no nos deja de llamar la atención, por ejemplo, las últimas declaraciones de la alcaldesa Ripamonti en Viña del Mar, respecto a que ellos modificaron el plan regulador de la comuna para prohibir la construcción en dunas, porque vimos lo que sucedió hace un tiempo atrás con estos edificios de lujo que estaban construidos en las dunas, y resulta que tenemos a una empresa que no es cualquiera, que cada uno puede buscarla, a qué nos referemos, que tiene demandado al municipio porque quiere construir en estas dunas. Y bien decía la alcaldesa, resulta que la lluvia va a pasar, el mal tiempo va a pasar, va a llegar el verano y nos van a volver a traer este tema a la palestra, siendo como si se nos olvidara las consecuencias del agua y la arena. Entonces, hay un tema ahí que yo digo, ¿cuál es el límite? ¿Cuál es el límite de la ambición, de la acumulación, de ser inescrupuloso, de no tener empatía de mis actos, no tener ética? Si yo siento que la base del ser humano es la ética, el pensar, el concebir tus actos desde un punto crítico, o sea, tener un pensamiento crítico respecto a cualquier problemática que está sucediendo alrededor. Y tú bien lo decías, nosotros estamos en una situación donde pareciera que tenemos respuesta, entre comillas digo, para los terremotos, pero otro tipo de emergencias, por ejemplo, los frentes de mal tiempo, las olas de calor extrema, los incendios forestales, están un poquito cojos, y es por eso también que se llamó a participar desde la comisión de gobierno a la ministra de Medio Ambiente para participar en esta comisión. Pero si no hay una planificación real, si no hay una consideración, por ejemplo, lo que decíamos, los planes reguladores, de dónde se construye, de dónde pasa el agua, de dónde están las distintas alturas, todos los geógrafos sabrán más que nosotros a qué nos referimos respecto a las condiciones del terreno. Y se van pasando estas bardas, y vamos viendo dónde están los límites, y resulta que antes el discurso que era impensado pasa a ser más posible, y después pasa a la palestra de lo posible, y así llega un momento que es permitido.
2: Claro, y lamentablemente en estas 10 regiones que fueron afectadas, hay 1.600 damnificados, eso es lo que señala desde el Ministerio del Interior. Son personas, o sea, yo digo 1.600 damnificados y suena como un número, más al montón de números que siguen pasando, hay al montón de cosas que hemos conversado durante esta temporada, pero son personas que en mayor o menor medida perdieron gran parte de lo que ellos tenían. Y el invierno sigue, y las consecuencias de esto se siguen viendo. Nosotros estamos viviendo estas semanas con intermitencias de lluvia o de precipitaciones, y son fenómenos que pueden seguir repitiéndose,
3: y así va a ser.
2: Tenemos que estar preparados, y tenemos que estar concentrados, y tenemos que mirar esta crisis climática como lo que es. No basta solamente con entender lo que está pasando, y ahí... no voy a citar a ningún autor porque siento que está de más, pero los fenómenos extremos ya no son excepcionales, ya no son... cada vez que los científicos se sentaron a alguna mesa a decirle a políticos de lado y lado, esto puede pasar, todos dijeron, la preocupación corre por otro carril. El problema de Chile corre por otro lado. La salud, la seguridad...
3: Y ahora parece que eso tampoco es tan así. O sea, estamos hablando de grandes recortes, por ejemplo, en el programa de mujeres rurales, por ejemplo, en el tema de la salud domiciliaria, que es súper importante para adultos mayores que no son autovalentes. Entonces, ¿cómo ellos se trasladan a recibir salud si no pueden trasladarse? ¿Cómo? Si muchas veces un adulto mayor está a cargo de otro adulto mayor. Entonces, ¿cómo?
2: Claro.
3: Y eso es súper complejo. Y había unas discusiones. Podemos ver a la gente de Penco que recibieron estas lluvias con las casas, quizás ni siquiera la mitad ni el 80% de las casas reconstruidas. Y los pillaron con esto. Y esa gente, mucha gente adulto mayor, gente tal vez enferma, crónica, niños. De todo. Entonces, en realidad, es súper complejo porque para ellos se les dice y se les juega el muñequeo político en esta mega reforma.
2: Claro que otro
3: tema. En el Congreso no han aprobado la mega reforma, entonces ahí nosotros no podemos reconstruir.
2: No, y el tema del dinero, ¿no?
3: El tema, claro, ¿no? Y el dinero para la reconstrucción está ahí. Y son los parlamentarios de oposición los que se oponen. No, o sea, si tú estás amarrando el hecho de poder ayudar a esas personas al hecho de bajarle a los super ricos, de pasarte los límites medioambientales, de desproteger todos nuestros ecosistemas y una infinidad de cosas que pasan por una cantidad de temas impresionante. Entonces, claramente, ese tipo de leyes así, esas mezcolanzas medias amorfas de leyes, son muy difíciles de sacar adelante, porque tienen intereses ocultos. Es como que encarcelaron la oportunidad de la reconstrucción de las personas del sur a cambio de esta batería de cosas que son perjudiciales para el resto del país, para el resto de la población. Entonces, es sumamente grave, porque hoy día, considerando el sistema de reparto que tenemos municipal, los municipios que más recaudan ayudan y apoyan mucho a municipios mucho más pobres. Entonces, ahí vamos buscando un cierto nivel de emparejamiento a la cancha, le podríamos decir, pero esto se está eliminando, se está sacando. Estos grandes municipios van a percibir una cantidad, o sea, dejar de percibir una cantidad importante para la ayuda de las personas. Entonces, es un dominó que se está generando y se ha sabido que en el Parlamento se ha dicho que se puede votar en particular para poder reconstruir a las personas. Las crisis climáticas van a seguir sucediendo.
2: Claro, es como nosotros vamos avanzando hacia este plan, ¿no? Nosotros lo conversamos en la temporada pasada, que era la adaptación al cambio climático y la transición ecológica justa.
3: Claro.
2: Era o debía convertirse en una política de Estado.
3: Ajá.
2: Porque finalmente, y volvemos a la conversación eterna que tiene cualquier chileno común, ¿por qué todo se hace después del evento? ¿Por qué nunca se hace antes? Ahí ya yo no voy a entrar en esa discusión. Según quienes gobiernan hoy día, ellos estaban preparados para este tipo de eventos. Según la oposición, no. La verdad, a mí... Y como persona que estudió algo público, no me importa mucho hoy día el discurso del diputado, del senador, del ministro, si estaban preparados o no estaban preparados. ¿Qué se va a hacer? Esa es la pregunta del millón. ¿Cómo se va a reconstruir? ¿Con qué dinero se va a reconstruir? ¿De qué manera se va a reconstruir? Porque tampoco da lo mismo volver a poner las casas donde el río ya se las llevó, porque el río va a volver a salir. Entonces, hay que trabajar en inversión pública junto con los privados, que también en este país le tenemos terror a ese concepto de alinear lo público con lo privado, ver cómo se vuelve obligatorio tener ciudades inteligentes que nos permitan estar preparados, porque claro, y ahí volvemos al punto, como no pasa en Santiago, no parece que no importa, pero sí importa, porque Chile tiene pocos lugares de conexión. Tenemos la Ruta 5 cortada en una parte no menor, justamente por este tipo de cosas, porque no estamos haciendo los famosos trenes para Chile, que era un proyecto del gobierno pasado, que tampoco sabemos en qué terminó. No tenemos tampoco una respuesta para resguardar la biodiversidad y fortalecer nuestra capacidad de respuesta para nuestras comunidades. Si esto es es más grande que el gobierno de turno, es más grande que el gobierno anterior, porque parece que en televisión les encanta nombrar al gobierno actual y al anterior. La comunidad es la que hoy día está viviendo este tipo de cosas. ¿Quiénes tienen la responsabilidad? Por supuesto que todos nosotros, si finalmente todos nosotros formamos este Estado. Entonces, la invitación es a ver, obviamente hoy día, lo primero y lo más importante hoy día es ver qué personas necesitan de manera urgente. Hay un montón de organizaciones sin fines de lucro que están ahí cooperando. Una de las más grandes siempre este hecho y desafío Levantemos Chile. Pero también de qué forma nosotros tenemos que adelantarnos a este tipo de sucesos, porque van a volver a pasar. El clima, ya lo hemos conversado durante 4 largas temporadas, sigue y va a seguir siendo más drástico a la hora de algunos eventos. Yo no sé en qué va a terminar esto, pero yo espero que se actualicen algunas normas que son de hace más de 40 años y vayamos viendo de verdad progreso.
3: Es que así es, y el tema climático en una crisis como esta, y que es social, ambiental, política, económica y una infinidad de cosas, porque algo que nosotros ya lo sabemos bien claro, es que los problemas no son de una única causa, son multidimensionales. Y los problemas en la política son complejos. Claro. Esas son las premisas que tenemos, pero marcadísimas. Entonces, sucede que salió mucho a la palestra las conversaciones de la importancia de los humedales respecto a este tipo de crisis ambientales, de donde tenemos estos frentes climáticos, de la capacidad de absorción de las aguas en respecto a los suelos. Entonces, si ya los humedales, estamos viendo que algunos son rellenados para poder construir encima, obviamente cuando se producen este tipo de situaciones, el agua vuelve a surgir, como tú decías, y se vuelve a posar en los mismos lugares. Entonces resulta que después, estábamos viendo en las noticias, por ejemplo, familias que habían recibido sus casas hace 1 o 2 años, máximo, que se estaban inundando. Entonces, ¿cómo? Si una cosa son los intereses privados, que el interés privado siempre va a ser maximizar sus ganancias, pero no tenemos un Estado, ya sea municipal, central, regional, que proteja y que realmente aplique la norma y que realmente se preocupe de los permisos de edificación y que realmente ponga mano dura. Y no resulta que pasa que se pasan por encima cualquier regularización del municipio respecto a las construcciones, y uno se pregunta, ¿y esto por dónde pasó? ¿Cómo se autorizó? Y resulta que en una gran reforma se está buscando, por ejemplo, que si hay un pronunciamiento respecto al impacto medioambiental generado por una empresa X en cualquier parte del territorio, resulta que ahora habría que pagarles.
2: Claro.
3: Entonces, ¿de qué manera se va a...? Eso es lo que se dice, echa la ley, echa la trampa, pero es que la trampa ahí está tan acusada. Va a ser tan fácil, oye, si no es que uno quiera ser prejuicioso, pero es cosa de lo que pasó con el caso de Vivanco, Hermosilla, y todo lo que permeó en el Poder Judicial el tema de las coimas, de los abusos de poder. Entonces, si no hay levantamiento del secreto bancario, obviamente es cosa de sumar 2 más 2. O sea, aquí nadie quiere culpar a nadie en específico, pero esa posibilidad existe, es real, de que pueden haber coimas para que sean aprobadas, porque una vez aprobadas, después ya no se pueden tirar para atrás, porque si no va a salir un gasto fiscal tremendo.
2: Sí, son cosas que podemos seguir debatiendo y vamos a ver cómo sigue avanzando. Llegó rápidamente el momento de ir a nuestra pausa y volvemos en Datos Verdes.

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1: Muy bien, estamos de vuelta en el segundo bloque de Datos Verdes. Seguimos conversando con Dayana con respecto a esta noticia, ¿no? Que la oposición presentó tres requerimientos al Tribunal Constitucional por temas tributarios, pero también ahí tomaron el tema ambiental. Y el tema ambiental obviamente a nosotros sí nos importa y tiene que ver con respecto a lo que estábamos conversando en el bloque anterior, ¿no? Que es el cómo se busca proteger a las personas y al medio ambiente en general. Sabemos que, me parece, sí, este proyecto o este segmento no se logró votar por falta de quórum el día martes, pero no deja de ser importante el entender que el medio ambiente constantemente nos da señales de estar vivo, de ser algo presente, de ser algo que nos impacta y que, oh, sorpresa, cuando pasa algo, nos vemos afectados todos. O sea, el que hoy día tengamos personas en medios de comunicación diciendo, ojo, no van a poder tener tomate esta semana o la próxima semana, es un síntoma de algo que tradicionalmente se nos da, que es cómo se está afectando cuando viene un estado de catástrofe el alimento o la cadena de abastecimiento. Y al final, cuando uno ve la pelea política, es lamentable porque finalmente es un gallito por quién tiene un cero más, un cero menos, quién hace el punto de prensa, quién se ve más bonito, quién hoy día, porque tenemos lamentablemente esta, no voy a decir que le estamos copiando a los vecinos, pero esta forma de hacer política tan violenta.
2: Es muy ofensiva, Leonardo, el nivel de violencia respecto en la política es bastante fuerte y es interesante el punto de referencia que principalmente esa violencia está dirigida a mujeres en política.
1: Sí, normalmente, sí.
2: Normalmente está dirigida a mujeres en política. Yo me he topado con muchos comentarios ofensivos respecto a su físico. Uno diría, ¿por qué? O sea, eso, creo que esa discusión ya pasó, pero parece que pasó para algunos, respecto a que hablar sobre el físico de la otra persona no tiene relevancia alguna en las capacidades intelectuales y tampoco tiene relevancia alguna en poder referirse desde tu opinión hacia el otro.
1: Y es desconocer también un fenómeno de cómo somos los chilenos, porque hay una línea muy delgada entre lo que queremos ser y lo que somos.
2: Es que claro, ese es el punto, o por ejemplo, difamaciones así como porque una mujer levantó la voz o se defendió ante una agresión de... es que está borracha, es que está histérica y vamos difamándola y no hacemos alusión al discurso, porque uno puede criticar al otro en su forma de expresar,
1: ataca el discurso,
2: ataca el argumento, y eso es tener altura de mira en una discusión, en un debate que es legítimo. En cualquier sociedad es legítimo tener,
1: para eso están, finalmente, los
2: claro, claro que sí,
1: para parlamentar.
2: Y claro que sí. Entonces, creo que algunas parlamentarias presentaron un proyecto de ley al respecto de la violencia en la política. Espero que avance, que sea un tema que se avance, pero tenemos muchos temas pendientes también.
1: Claro.
2: O sea,
1: ¿cómo vamos a solucionar el tema de las resoluciones de calificación ambiental? Es el tema o el centro de la discusión hoy día con respecto a esta mega reforma, porque, a ver, las normas ambientales deben permitir que el Estado responda a los desafíos. No puede ser que venga una empresa que diga, ok, le metí $1,000,000,000 y no recibí lo que yo esperaba y que todos nosotros como contribuyentes le devolvamos toda la plata.
2: Es que esa es la inconsistencia, Leonardo, porque desde los principios, desde la economía, mira, yo no soy una experta económica, pero tengo algunas nociones básicas de la economía y respecto a eso, que yo me acuerdo, me quedaron muy grabadas las palabras de un profesor que teníamos que nos decía, ser empresario o emprendedor no es fácil. Si lo fuese, todos lo seríamos. Y por otro lado, el que es empresario y es exitoso corresponde también a su visión de negocio y a la capacidad de tomar riesgos de alguna forma controlada. Ahora, si nos basamos en esas palabras, podríamos decir, ok, el que es empresario y toma una decisión también corre un riesgo. Y tú le estás quitando con esto el riesgo. Entonces, así cualquiera va y planta esto, que no sabemos con qué tipo de influencia, esperemos con las más honestas. ¿Para qué? Para que después sepas, no sé, que tenga un proyecto tan nefasto que lo único que busque es que se les revoque para que le pague el Estado. O sea, todos nosotros. Plata que podría ir a la salud, plata que podría ir a la educación de los niños, a la alimentación de los menores, etcétera. ¿Y termina en qué? En un empresario, en un particular, que sabes tú si es que hizo una jugada ahí para poder hacerse un aprovechamiento del sistema. Porque ese sistema está, pero pintadísimo, para hacer la trampa.
1: Yo te voy a ser súper responsable en lo que voy a decir. Y ahí podemos después, me pueden cortar la cabeza si estiman conveniente por lo que voy a mencionar ahora. Esto, así como está en el papel, es como una AFP para empresarios.
2: Claro.
1: ¿Por qué? Porque ellos van a jugar con su dinero, su capital, a crear empresas que sean extractivistas o lo que sea. Cuando no les funciona el negocio, igual que la AFP, vamos a perder todos los chilenos. No van a perder ellos.
2: Ah, claro.
1: Es exactamente el mismo modelo. La única diferencia es que aquí hay mucha más plata en juego. Uh-huh. Y aquí no solamente es la plata de los contribuyentes o de los trabajadores la que se va a jugar, sino que también se va a jugar el futuro natural de nuestros recursos. Entonces, ojo ahí, porque viene una trampita bien interesante, porque es fácil ser empresario cuando tengo todas las de ganar, es porque cuando gano, gano yo. Pero cuando pierdo, pierde todo el resto. Entonces, si vamos a jugar al Monopoly, seamos honestos y seamos transparentes y digamos las cosas por su nombre. No estemos buscando que no, que lo que pasa es que si bajamos, porque no, hoy día no somos competitivos. Chile es un país competitivo y el que diga que no, no está mirando las cifras macroeconómicas. Y por Dios que hace falta que de verdad se hable con las cifras macroeconómicas en la mano. Porque hoy día siempre se está hablando de que no, que lamentablemente las empresas se van de Argentina. No se están yendo de Chile. Y se van de Argentina por una razón, porque la super libertad que les propuso Milei no funciona. Si no, vean cómo está Bukele hoy día. Entonces, ojo ahí, cuando hablamos de medio ambiente, no podemos estar jugando al Monopoly. Porque lamentablemente las consecuencias las estamos pagando todos. Y sobre todo los que no tienen voz. Porque en este programa le hemos dado a muchas de esas personas voz para que vengan y digan lo que está pasando en sus comunidades. Y hoy día, y de hecho hoy día teníamos un invitados que eran de la cuarta región y por lógicas razones no podemos entrevistarlos, esas personas lo están pasando mal. Entonces, si vamos en serio a jugar al Monopoly para que ver, y perdón que lo diga, pero la persona que está llevando a cabo es una persona que ya se coludió varias veces en este país.
2: Claro.
1: Entonces, la fe pública está súper mal. Está súper dañada. Y seguramente van a aparecer los mismos bots de siempre, a decir las mismas cuestiones, que seguramente alguien los financia. Pero dicho sea de paso, a nosotros no nos financia nadie para poder decir lo que nosotros tenemos que decir. Porque somos afortunadamente independientes para poder decir esto. El debate tiene que ser equilibrado entre la inversión, el desarrollo y la protección del medio ambiente. Es la única forma en que un Estado se desarrolle. Un Estado como este, que entrega servicios, que no aporta absolutamente nada a nivel productivo. Porque nosotros no estamos haciendo autos, no estamos haciendo coches. Ojalá, ojalá, de verdad que sí. Ojalá, que seamos pioneros en, como lo están haciendo muchas personas en Chile, en la academia, que están intentando sacar adelante buenos proyectos, que van a servirle a las personas, no hoy, pero tal vez mañana. Pero también faltan recursos. Entonces, ojo ahí. Suena un poco sacado de onda porque nosotros generalmente siempre tenemos vibramos alto, como dicen los jóvenes, pero es molesto porque tú estás viendo que te están mintiendo y hay gente que dice, elijo creer, así como si fuera cualquier cosa, porque yo vivo, no sé, en Santiago Centro, entonces a mí no me afecta lo que pase en la cuarta región, en la décima región. Ojo que el cambio climático nos va a pegar a todos por igual, ¿eh? Que hoy día, y tal cual como partía Dayana diciendo, que hoy día uno tenga un techo, un calefactor para poder estar calentito, eso no significa que nos va, sino mira Francia, que con una regulación contra el tema del aire acondicionado, nadie tiene aire acondicionado y están súper felices hoy día, súper felices con 40 grados de calor. Entonces, la certeza para las inversiones no debe confundirse con la imposibilidad de actuar con normas ambientales.
2: Así es. Y lo que hablábamos en algún momento, Leonardo, no todo lo que pase a ser legal o esté en la ley es correcto.
1: No, claramente no. No es moral.
2: No es moral. Entonces, así como tú decías, alguna vez fue legal la esclavitud, entonces tenemos que cuestionarnos nuestras leyes si realmente responden a lo moral, a lo valórico, a lo ético, a lo pensado en el bien común, porque un Estado está pensado en eso, en el gran contrato social. O sea, nosotros cedemos nuestros poderes y nuestra capacidad a cambio de protección, de regularización, de seguridad, etcétera. Entonces, cuando el contrato social se lastima, bajando la legitimidad, es bastante complejo eso. Y respecto a medio ambiente no es una isla separada de este continente. El medio ambiente nos afecta en muchas cosas. En lo económico, nos afecta en la salud. Hasta en género podemos ver cómo el medio ambiente se hace presente. Entonces, si es tan algo tan holístico, no podemos mantenerlo sesgado, separado. Y es así como nosotros podemos hablar de la pérdida de los glaciares que tenemos en Chile. En Ñuble, la región de Ñuble, una de las regiones más afectadas. Cerca del 90% de los glaciares en Ñuble se perdieron.
1: Así es, sí, eso vamos a conversarlo.
2: Entonces, es bastante complejo cómo hemos visto retroceder nuestras grandes reservas de agua. Sí. Y no hay que ser conspiranoico para saber que en el futuro la gran moneda de cambio va a ser el agua dulce.
1: Así es, y es justamente por eso que uno esperaría que el Ministerio de Medio Ambiente, en este caso la ministra, vaya a integrar el comité político de la moneda, pueda abrir la discusión sobre qué lugar ocupa esta crisis climática en las decisiones del Estado, no del gobierno, del Estado. ¿Por qué? Porque la crisis climática que nosotros estamos enfrentando no solamente es una responsabilidad del Ministerio de Medio Ambiente, porque también involucra a lo que es Hacienda, porque tiene recursos, obras públicas, vivienda, el Ministerio de Agricultura, Energía, Transporte, Salud. O sea, es una transversalidad que requiere una decisión no solamente del actual gobierno, sino que del mundo político, que deben abandonar un poquito los egos y pensar que son demasiado especiales, y demasiado iluminado

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1: Muy bien, estamos de vuelta en el último bloque de Datos Verdes y estábamos conversando con respecto a un estudio que sacó Más Biomas, Aguas Chile, que identificó una pérdida, tal como lo decía Dayana en el bloque anterior, de aproximadamente 344.000 hectáreas de la superficie glaciar en Chile. Esta extensión, para que ustedes más o menos lo puedan visualizar, equivale a 21 veces la superficie de Rapa Nui.
2: Así es, Leonardo, es bastante grave lo que está pasando en nuestro país respecto al retroceso y la pérdida de nuestros glaciares. Es sumamente importante considerar que esto es como una cuentita de ahorro que nosotros tenemos para el futuro de de la población de nuestro país. Si no la cuidamos hoy, hipotecamos el futuro.
1: Claro, son reservas estratégicas de agua hoy día.
2: Así es, y no es nuevo, por ejemplo, lo que se menciona, y parece que no tuviera la suficiente relevancia hasta que nos pega fuerte lo que veníamos hablando. Parece que vamos reaccionando respecto a la crisis, pero no vamos visualizando que las crisis vienen avisadas. ¿Hace cuánto sabíamos que venía un frente climático bastante complicado? Hace bastante tiempo ya, o sea, creo que nos venían metiendo miedo hace por lo menos dos, tres semanas antes de que pasara el fenómeno climático. Entonces hubo tiempo suficiente para poder considerar el despliegue de apoyo en las distintas regiones, independiente de que pasara o no pasara nada. O sea, si pasaba, estábamos preparados, y si no pasaba nada, la raja, porque a la gente iba a estar bien. O sea, pero resulta que no. Que pasaron esas dos semanas, nos metieron alto miedo.
1: Primera alerta, lenguaje.
2: Nos metieron alto miedo, pero el despliegue en la región estuvo bastante complicado respecto a eso. La respuesta llegó 4 días después, referían algunos alcaldes, así que es bastante complejo eso. Pero quiero pasarme a otro tema antes de que nos abandone el tiempo, Leonardo. Respecto a la semana de la quincena de julio, hubo un congreso respecto a la discusión que se está llevando en Chiloé, porque hay un gran problema en Chiloé con los microbasurales.
1: Sí, efectivamente.
2: Y respecto a eso, hay que entender que el terreno de Chiloé, y así muchos terrenos y suelos del sur de Chile, son bastante permeables. Pueden absorber mucho. Y sabemos que también que la basura expele algunos líquidos y gases que pueden contaminar fácilmente napas subterráneas.
1: Totalmente.
2: Entonces la comunidad de Chiloé está bastante preocupada respecto a la instalación de un vertedero principal de que reuniría en un solo punto los desperdicios de toda la isla. Entonces en este momento se encuentra en una encrucijada la discusión de qué es mejor, tener el modelo tradicional de los vertederos o un modelo más desgregado donde se puedan tener varios basurales que sean controlados y que tengan un manejo más sustentable.
1: Totalmente, sí, es una pregunta que va a quedar abierta porque, claro, la basura no desaparece cuando sale de nuestras casas. Las comunidades más pequeñas tienen que enfrentar, obviamente, enormes dificultades para ir gestionando sus recursos. En este caso, lo hemos conversado, ya tuvimos la oportunidad de conversar con gente de la isla y tenían este gran problema que se veía venir de nuevo y finalmente hoy día recae en que hay un colapso en la gestión de los residuos. Entonces era, y lo conversamos un par de meses,
2: ¿no?
1: O sea, la responsabilidad no solamente recae en el municipio, sino que también hay gobernaciones, hay también la misma persona, las mismas personas de las comunidades tienen también que aprender a reciclar, a separar residuos para que también sea más fácil este proceso. Bueno, yo creo que está un poco todo dicho con respecto a cómo avanza a nivel ambiental este país. Pero llegamos siempre a la misma conclusión. El medio ambiente no está separado de nuestra vida cotidiana. El agua que bebemos, en la seguridad que tienen nuestras ciudades, en los territorios que habitamos, en las decisiones económicas y políticas que también generamos a través de nuestras decisiones. Yo creo que este programa queda justamente para eso, para conversar sobre lo que es incómodo, que es cómo se está llevando a cabo el proceso de vivir con un medio ambiente tan cambiante.
2: Así es, Leonardo, le enviamos nuestras fuerzas y apoyo a todas las personas que en este minuto aún siguen estando con las consecuencias y latente aún el frente climático. Esperemos que las respuestas lleguen, que las personas puedan estar en un lugar seguro, acogible, con comida, con calor, y esperemos que la crisis no se acentúe aún más, porque los informes climáticos dicen que tenemos algunos días más de este frente climático.
1: Así es, obviamente el llamado también al autocuidado, al no hacer cosas que pongan en riesgo la vida, no solamente de ustedes, sino que también de los demás. Y tal como decía un comercial, ¿no? Sobre todo para las personas que tienen mascotas, siempre hay alguien que te está esperando en casa, ¿no? Es importante cuidarse. Dayana Gitze, como siempre, muchas gracias por estar con nosotros.
2: A ti, Leonardo, por compartir este espacio conmigo, y nos vemos en la próxima.
1: Así es, ustedes ya lo saben, semana tras semana nos reunimos para hacer Datos Verdes a través de la radio de la Universidad Central. Nos despedimos con música, que estén todos muy bien. Hasta la próxima.

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5: Radio Universidad Central indica la hora.
6: Son las 18 horas con 52 minutos.
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0: Radio Universidad Central indica la hora.
1: Son las 18 horas con 59 minutos.
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1: Bienvenidos a
2: Músicos de Película.
1: Bueno, vamos a conversar con Pedro Foix, el profesor Pedro Foix.
2: ¿Cómo estás, José Miguel? ¿Todo bien?
1: Todo bien, todo bien. Y en esta edición vamos a revisar parte de la obra de Elmer Bernstein,
2: así es. Músico nació el 4 de abril del 22 y nos dejó en agosto del 2004, que él tuvo una carrera, una tremenda carrera. O sea, yo estaba revisando... esto es una de las cosas muy bonitas de y agradezco estar incluido en este programa, es que uno se sorprende...
1: Es parte del programa, profesor, claro, así que ya parte esencial de este programa.
2: Uno se sorprende mucho cuando de repente... uno abre una ventanita y dice, este compositor estuvo aquí, acá, claro, allá.
1: Claro. Y es un descubrimiento.
2: Claro.
1: Porque las obras que hizo Bernstein fueron extraordinarias, y marcaron época.
2: Exactamente.
1: Por ejemplo, la banda sonora de las películas Los Siete Magníficos, Los
2: Diez Mandamientos, sí.
1: Pero qué obra más icónica
2: Ojo, es una obra que citamos en una edición anterior, ¿te acuerdas hablamos de la suerte de estas apropiaciones que hacía Chespirito?
1: Así es.
2: De los Diez Mandamientos. Esta vez sí vamos a escuchar la obra completa.
1: Bueno, La Gran Evasión.
2: El Mundo de Henry. True Grit, esta película que después fue esta película con John Wayne, que es esta suerte de forajido renegado que es invocado por una niña a vengar a su papá, que tuvo un hermoso remake por allá por el 2012, si no me equivoco. True Grit tuvo un remake muy bonito con Jeff Bridges retomando el papel de John Wayne.
1: Bueno, vamos a escuchar
2: exactamente
1: La composición de Matar a un Ruiseñor. Una parte de Los Cazafantasmas, porque eso es una obra compartida.
2: Claro, una obra compartida, sí.
1: Los Timadores, El Cabo del Miedo, entre otras.
2: Entre otras, sí. Sobre el primer tema que vamos a escuchar, bueno, es una obra, está basada en una novela. Y la película es una joya para matar a un ruiseñor, o Cómo matar a un ruiseñor, que es tomado literal del título To Kill a Mockingbird. ¿Ya? Es basada en la novela de Harper Lee, que es una novela ganadora del premio Pulitzer, y además tiene lo que es, yo creo que, una de las actuaciones más icónicas del cine americano de la segunda década del siglo XX, que es la actuación de Gregory Peck como Atticus Finch. Este abogado que además tiene un doble rol, porque no es solamente abogado en este pueblo en el sur de Estados Unidos, sino que también es un padre que se ve convocado a entregar lo mejor de sí mismo a una hija que cuestiona mucho las injusticias que vive su entorno. Sí. Es una película que ganó tres premios Oscar, el de mejor actor para Gregory Peck, mejor guion adaptado. Y es quizás una de las últimas obras que está hecha en blanco y negro, intencionadamente en blanco y negro.
1: Y además, fíjate que la selección de un actor como Gregory Peck le da esa prestancia también, porque era Gregory Peck un personaje muy elegante, siempre vestido de traje,
2: la mirada de Gregory Peck con esas cejas bien pobladas, muy expresivas.
1: Era un galán, de la época de los años 60, 70.
2: Exactamente.
1: Y antes también.
2: Sí.
1: Empezó muy joven en el cine.
2: Es una tremenda, es una película muy bonita. Y curiosamente, en los tiempos que corre, es una película censurada en este momento. La novela está prohibida en varios estados en Estados Unidos, con los avatares de lo que ha sido la administración Trump. Y es curioso porque esta obra es una pieza cultural clave de lo que es Norteamérica, de lo que es Estados Unidos. Es como que a nosotros nos censuraran, no sé. Estoy imaginando que nos censuraran, estoy pensando en voz alta, algo así como la cueca del Guatón Loyola. Es tan parte del ADN cultural de Chile. O que nos censuraran, no sé, por los títeres.
1: Sí, de hecho, algo así. De hecho, el año 95, 1995, la película fue considerada cultural, histórica y estéticamente significativa por la Biblioteca del Congreso de Estados Unidos. Entonces, imagínate, la Biblioteca del Congreso de Estados Unidos la selecciona. Y hoy día tenemos este escenario.
2: Los tiempos en que vivimos. Así es. Entonces, ¿te parece escuchamos el tema principal de cómo matar a un ruiseñor?
1: Vamos entonces a la música.

0: Y estamos de vuelta en Músicos de Película. Bueno, estamos revisando parte de la obra de este extraordinario compositor Elmer Bernstein, que así comenzó sus estudios, entre paréntesis, con un músico, yo diría que aportó muchísimo al ballet y a piezas clásicas como Aaron Copland, y luego ingresó, en el caso de Bernstein, a la Academia Juilliard. Empezó a tocar piano, pero tuvo que incorporarse después al ejército, porque le tocó la Segunda Guerra Mundial a él, donde compuso música para documentales, y estuvo también incluido en la banda militar de aquella época.
1: Ah, claro, seguramente en estos grupos que tocan como para subir la moral a las tropas, etcétera,
0: y sobre todo en estos documentales justamente de guerra, de cómo va el avance de los conflictos, y como tú bien decías, para en el fondo darle identidad y subir la moral,
1: claro.
0: Durante los años 50, este mismo compositor fue incluido, y aquí hay un dato curioso, en las listas negras de Hollywood.
1: Ah, mira.
0: Debido a que escribió críticas musicales para el periódico de ideología comunista Daily Worker. Ya. Lo que supuso
1: una afiliación
0: no deseada, no, sobre todo en aquellos tiempos en que se estaba persiguiendo mucho, ¿no es cierto?
1: Ahí está el tema de la lista McCarthy, el macartismo,
0: así es,
1: sí.
0: Así es. Bueno, y durante ese tiempo se vio relegado a trabajar en películas de bajo presupuesto, de serie B, como una película que también aportó muchísimo, Las Mujeres Gato de Luna.
1: Las Mujeres Gato de Luna, ok.
0: Las Mujeres Gato de Luna. Y su suerte comenzó a cambiar cuando Cecil DeMille lo eligió para componer la banda sonora de Los Diez Mandamientos.
1: Wow.
0: O sea, en el fondo ahí vio la luz.
1: Ahí vio la luz, sí. Y le llegaron las lenguas de fuego.
0: Así es.
1: Oye, es que además, bueno, también Los Diez Mandamientos, si hablamos de película icónica, esta es una tremenda película. Además, es una película que desde el punto de vista técnico representó un gran desafío para lograr hacer lograr los efectos especiales, en particular de dos escenas. Una, cuando Moisés abre los océanos. Yo me acuerdo haberla visto y haber quedado muy impresionado.
0: Y yo me acuerdo haberla visto en el Cinerama. Cosa que era más impresionante. Eso, entre paréntesis, para quienes no saben, para el público más joven, nosotros tuvimos un gran teatro en el Cinerama, en el Cine Santa Lucía, aquí en Alameda, que hoy día es tienda de un, no voy a decir la marca,
1: pero de artículos de oficina.
0: De hecho
1: cerró esa tienda, artículos de oficina.
0: Tiene razón, ¿cómo se llama?
1: Por la pandemia.
0: Con la pandemia y el estallido social.
1: Exactamente, ahí cerró.
0: Porque la saquearon en algún momento.
1: Así es.
0: Bueno, ahí estaba el Cinerama, y era un paseo obligado prácticamente después darse una vuelta por el sector de Santa Lucía, tomar helado, etcétera, etcétera. Claro. Ese era un paseo muy lindo.
1: Cuando la viste en el Cinerama, porque una de las escenas que decíamos, cuando abre el mar, pero otra de las grandes escenas de esa película es cuando a Moisés Dios le escribe las tablas de los 10 mandamientos.
0: Así es.
1: Que es una pega preciosa de stop motion, dibujo animado en este caso, pero es dibujo animado sobre celuloide. Entonces es un desafío mayor, porque básicamente el animador tiene que hacer calzar la animación dentro de lo que fue ya el movimiento previo del actor.
0: Y además, a propósito de actor, a mí me cuesta pensar en otro actor que no tenga el mismo carácter y esa presencia escénica que Charlton Heston, que fue el protagonista de la película.
1: Claro, que además Charlton Heston no solamente queda inscrito como quizás, yo creo que el actor de obra bíblica o de obra de la época del protocristianismo más importante, porque además también recuerda que es Ben Hur.
0: Exactamente.
1: Entonces ahí ya queda súper súper enmarcado en ese rol, y además, si bien en Ben Hur sobre todo es una película que tiene mucho evangélico, pero también es una gran película de acción. También, si hablamos de grandes secuencias de acción, la secuencia de la carrera de carruaje, mejor, de cuadrigas, es impresionante. De hecho, porque además fue una recreación uno a uno. Es un tremendo logro de cine lo que fue unas tareas titánicas que ahora sería imposible. O sea,
0: sobre todo recrear ahí, y cuando para quienes han tenido oportunidad de visitar el Coliseo, ver ahí el Coliseo, acordarse de esa película. Hay una asociación tremenda de cómo fue la filmografía para poder producir una película de esa calidad, fue un hito.
1: Es que, bueno, estamos justamente hablando de la época de oro de Hollywood, donde con un presupuesto quizás no tan exagerado como los que hay ahora, se lograban grandes producciones con una cantidad increíble de extras. Esta época yo creo que nace con Lo que el viento se llevó y quizás llega hasta principios de los 70. Son como 30 años más o menos de la época dorada del cine. Y bueno, no solamente está Charlton Heston, también el antagonista es Yul Brynner, este actor ruso que bueno, también se hizo conocido por El Rey de Siam en El Rey y Yo. También actuó en series de televisión. Sí.
0: También un actor de mucho carácter, ¿eh?
1: Sí, así es. Sí, es que además también tú necesitas un gran actor para ser antagonista para Charlton Heston. O un gran maquillaje. ¿Sí?
0: Así es.
1: Porque también recordemos que Charlton Heston, la otra gran obra por la cual él es muy recordado, es por El Planeta de los Simios. Para los cultores de la ciencia ficción,
0: así es.
1: Una película de culto, una piedra angular.
0: Esa imagen cuando termina con la Estatua de la Libertad. Y ahí aparece Charlton Heston justamente.
1: Exactamente, sí. Así es. Bueno, entonces, ¿te parece? Vamos con los 10 mandamientos.
0: Vamos con los 10 mandamientos.

0: Y estamos de vuelta en
1: Músicos de Película.
0: Bueno, revisando parte de la obra de este extraordinario compositor, Elmer Bernstein.
1: Así es, no confundir con Leonard Bernstein, que ahí también tenemos otro programa.
0: Sí, sí, sí. Y que además, de acuerdo a los datos que yo tengo, no tienen
1: parentesco. ¿Eh? No, claro.
0: Pero sí, Elmer Bernstein tuvo un hijo que también fue músico.
1: Ah, mira, mira, ahí te, podemos hacer claro. Sí, Elmer Bernstein en alguna entrevista decía, no me confundan con Leonard Bernstein ni con los osos Bernstein, que son los personajes muy, muy queridos de la literatura infantil americana.
0: Así es.
1: Habíamos escuchado recién el tema El Mar Rojo, de los 10 mandamientos. Y Bernstein después se pasa a lo que es uno de los... Bueno, si hablamos de la época de oro de Hollywood, es inevitable hacer una asociación con lo que son los westerns. El western. Y aquí voy a ir con... Yo creo que es una de las obras más icónicas de lo que es el western americano en los 60. Y se nos repite Jules Brynner. Jules Brynner como protagonista de Los Siete Magníficos. Cuéntame Los Siete Magníficos.
0: Bueno, el argumento básicamente de esta película es que en un pequeño pueblo mexicano cerca de la frontera de los Estados Unidos, donde reina ahí el desierto, ni siquiera hay hojas, sino ¿cómo se llama?
1: Esa hiedra que da vuelta,
0: etcétera, sí. etcétera, y asediado por una banda de malhechores, de asaltantes, dirigidos además por un sanguinario hombre denominado Calvera.
1: Calvera, sí.
0: Sí, que les quita a los ladrones el fruto de a los labradores, ¿no es cierto? A toda la gente que está trabajando, a los que están tratando de generar un futuro, les quita todo lo que tienen, el fruto de sus cosechas.
1: Calvera interpretado por Eli Wallach, uno de los que también participó en muchos westerns, en El Bueno, el Malo y el Feo.
0: Así es. Bueno, y ahí, obviamente, cuando no está la capacidad instalada ya, sobre todo, siempre, y no solamente en este film, sino que en otro, llaman a un pistolero. A los pistoleros.
1: A los pistoleros, exactamente.
0: A ver, defiéndanme, por favor, de esto...
1: De este forajido.
0: De este forajido, claro. Y le pagan con lo que tienen. Claro. Bueno, de eso se trata esta película, básicamente.
1: Sí. Aunque hay una polémica sobre esta película, porque hay un tema... que hay expertos que dicen que esta película es un plagio de Los Siete Samuráis, de Akira Kurosawa. Y Akira Kurosawa es un cineasta que yo creo que deja una huella tan fuerte en la cinematografía americana. Bueno, y el que después declara que sí, que efectivamente hace una cita a Kurosawa, es George Lucas. George Lucas se declara un fan de Kurosawa.
0: Bueno, digamos que está inspirado.
1: Inspirado, claro, así es. Esta película, Los Siete Magníficos, recibió una nominación al Oscar, y curiosamente, la secuela, El Retorno a Los Siete Magníficos, también recibe una nominación, y también con la musicalización de Elmer Bernstein.
0: Sí, mira, y además los actores son de una talla excepcional. Jules Brynner, Steve McQueen, ¿te acuerdas tú cuántos personajes de carácter hizo?
1: Claro, yo creo que Steve McQueen era más famoso, más que arriba de un caballo, arriba de un convertible rojo.
0: Sí,
1: ahí,
0: eso sí.
1: Pero reventando las faltas de San Francisco.
0: Pero también tuvo un paso muy importante por el western americano.
1: Exactamente.
0: Charles Bronson.
1: Oye, aquí hay un profesor de nuestra escuela que es fanático de Charles Bronson. Saludamos al profesor Catenacci, que no olvida nunca a Charles Bronson. Es uno de sus ídolos.
0: Ya, pues. Y entre otros actores que no vamos a seguir nombrando, pero la verdad que son muy interesantes.
1: James Coburn, claro. ahí tú tienes uno de los duros de los vaqueros.
0: Sí. Y bueno, este film básicamente lo que hace es poner, digamos, nuevamente el western como tema central, como además el oeste americano va forjando su camino, y cómo se convierte a veces en un campo de batalla. Por tanto, el elenco que está escogido para este western, que entre otros aparece además Brad Dexter, James Corbin y Howard Buchholz, le dan el carácter a esto con una típico la imagen de una antigua o de una
1: misión,
0: de una misión
1: en el desierto,
0: exactamente, un poco retomando algo de estas misiones que tenemos también en el norte del país.
1: Sí.
0: Pero con un dejo distinto. Interesante la película, muy, muy bonita. Yo recuerdo haberla visto un par de veces en alguna época.
1: Sí, uno de los grandes clásicos del cine de western. Y bueno, también se hizo un remake. Es curioso que estas películas clásicas, estábamos hablando de True Grit antes, y Los Siete Magníficos también tuvo un remake en 2016, que tuvo quizás un poquito menor éxito que fue el remake de True Grit, que llegó a nominaciones de Oscars y todo.
0: Entonces,
1: ¿te parece escuchar?
0: Vamos con Los Siete Magníficos.

0: Y estamos de vuelta en
1: Músicos de película.
0: Bueno, haciendo un recorrido muy apretado, muy ajustado, sí, de la obra de Elmer Bernstein.
1: Así, ¿no?, es.
0: De Elmer Bernstein, que además nos ha deleitado con esta música, además tan variada, ¿eh?, de tanto contrapunto entre una composición y otra.
1: Ajá.
0: Pero vamos a tocar, a propósito de contrapunto,
1: así.
0: Estas piezas que están acá,
1: que, claro,
0: estas composiciones, los cazafantasmas.
1: Los cazafantasmas, así es. Porque en los 80, Bernstein empieza a trabajar en comedias. Empieza a. Entra al género de la comedia. Una comedia que no es muy conocida acá en Chile, pero en Estados Unidos es de culto, que es Animal House, que es una película que narra más o menos las desventuras en estas fraternidades americanas, ¿ya? Donde ahí, bueno, aparece Jim Belushi. Justamente Jim Belushi también aparece en los hermanos, los Blues Brothers, o los hermanos Caradura, como se conoce,
0: sí,
1: acá.
0: Sí, sí, sí.
1: También, ojo, también él estuvo en ¿Dónde está el piloto? ¿Ya?
0: Muy entretenida,
1: claro,
0: la película.
1: Una película que no sé por qué aparece como comedia, cuando yo encuentro que una de... Ah, no, perdón. Él también...
0: Cruzaste la frontera del
1: sí,
0: género.
1: Sí, sí, sí. Sí. Sí. También compuso la música de una de las grandes obras de terror de los 80, que es El hombre lobo americano en Londres.
0: Ah, sí,
1: que,
0: sí.
1: Que, si me permiten 2 segundos, tiene una de las escenas de efectos prácticos, de efectos especiales prácticos. Esto, sin CGI, sin computador, sin pintura, efecto práctico de transformación de hombre lobo, una de las mejores, transformaciones de hombre lobo que hay. Es una película que, bueno, no sé cómo aguantará el paso del tiempo, pero yo la recuerdo de niño, de 10 años, y me dio harto miedo, y me retaron y me dijeron, ¿viste esta película? Da miedo. Y parte de todo el efecto de esta película es la composición de Elmer Bernstein. Y ahí en el punto medio entre el terror y la comedia está Los Cazafantasmas, una de las franquicias más exitosas de los años 80, ¿ya? Dirigida y protagonizada por Ivan Reitman, Bill Murray, y aquí yo quería, bueno, Dan Aykroyd, Sigourney Weaver. Me quería,
0: sí,
1: detener un poquito.
0: A propósito de porque hemos hablado de actores con carácter, y Sigourney Weaver es una actriz de mucho carácter,
1: no,
0: que además
1: no,
0: ha hecho una filmografía muy importante.
1: Así es. Estuvo de cumpleaños el miércoles pasado. Es una de las efemérides que vemos en otros programas de esta radio.
0: ¿Le mandamos regalo, sí, no? ¿No le mandamos regalo, parece?
1: Yo me ofrezco voluntario.
0: Ya, ok, hay dos voluntarios acá, okay, también. Francisco también se ofrece.
1: Sí. Okay. Esta película que habla sobre esta suerte de porque antes de Los Cazafantasmas, la imagen de la persona que luchaba con lo paranormal o era un cura o era una especie de brujo tipo Van Helsing.
0: Ajá.
1: Pero aquí aparecen con buzos, prácticamente exterminadores de bichos.
0: Así es.
1: Le dan un...
0: Es una mezcla entre bombero,
1: claro,
0: y exterminadores
1: así,
0: de baratas, de ratones, de lo que sea.
1: Bueno, la compañía Escalera número 11, que es donde se filma esto, es uno de los puntos, es un punto obligado para los cinéfilos que van a Nueva York. Ajá. Se sacan la foto ahí frente a la compañía y todo. Aquí hay que hacer una... Tenemos que hacer un acápite, que Bernstein compone la música... incidental, ¿ya? Pero el tema principal es de Ray Parker.
0: Ray Parker,
1: así es,
0: sí.
1: que es un tema que yo creo que es tremendamente icónico, pero la música incidental, justamente esa pega se la lleva Leonard Bernstein. Que,
0: Ray Parker, a propósito, es un guitarrista, compositor, productor discográfico y también un actor estadounidense.
1: Así es.
0: Entonces,
1: claro,
0: es bien completo él. Y aportó esta música, compuso esta música, además, que ha sido icónica.
1: Ah, sí.
0: Y yo diría que se ha instalado, digamos, en el inconsciente colectivo a nivel mundial.
1: Claro. Y a mí por lo menos me pasa una cosita con Los Cazafantasmas.

0: a Harold Ramis, ¿ya? En las casas fantasmas nuevas, porque Harold Ramis había fallecido un poquito antes y Harold Ramis aparece como fantasma. Si bien un fantasma que colabora con los casos fantasmas, está ahí el personaje Egon Spengler. Así es.
1: Sí. Uh-huh. Bueno, ¿vamos a la música entonces?
0: Así es, vamos entonces, vamos en partida doble, porque vamos a escuchar el tema introductorio de Leonard Bernstein y después nos vamos con la clásica de Ray Parker.
1: Bueno, y con esta con estas dos composiciones, uh-huh, tanto de Elmer Bernstein como de Ray Parker, uh-huh, vamos a terminar el programa
0: así
1: de hoy.
0: Es, así
1: el programa
0: es.
1: De hoy que se nos fue muy rápido.
0: Se nos fue muy rápido, sí.
1: Ah, uh-huh. Pero con los cazafantasmas.
0: Así es.
1: Para no desaparecer tampoco del próximo programa.
0: Y con harta adrenalina. Es una canción que tiene harta adrenalina.
1: Eso. Uh-huh. Vamos entonces a la música.

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2: Radio Universidad Central indica la hora.
3: Son las 19 horas con 47 minutos.
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0: Radio Universidad Central indica la hora.
1: Son las 19 horas con 56 minutos.